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fisiológicamente activas de nitrógeno en la planta. Entonces, sin molibdeno no se puede, no hay una correcta asimilación de nitrógeno. Es por eso que los síntomas de deficiencia en este tipo de suelos de molibdeno son semejantes a los de nitrógeno, ¿no? Porque los problemas van de la mano. Entonces, este tipo de problemas desde el punto de vista nutricional en este rango de pH es clave identificarlos para poder hacer estrategias que permitan superarlos, ¿no? Fertilización con fósforo, fertilización con molibdeno, balance adecuado de micronutrientes, neutralización de aluminio intercambiable. Son todas las prácticas que les voy a detallar para manejar este tipo de suelos. No estoy hablando obviamente de suelos degradados ácidos, ¿no? Porque también tenemos suelos ácidos condicionados por el hombre para el crecimiento de cultivos que se adaptan a estos suelos, ¿no? O sea, vemos en la costa sustratos ácidos, por ejemplo, el cultivo de arándano, con pHs entre 4.5 y 5.5, ¿no? Porque el cultivo se adapta a ese tipo de suelos. En esas condiciones, también se puede aplicar el manejo nutricional que les voy a mencionar, porque si bien nosotros condicionamos el suelo a que tenga pH ácido en este tipo de cultivos, por ejemplo, es necesario no descuidar el aspecto nutricional que conlleva la alteración de esos suelos. Otra característica importante desde el punto de vista nutricional es el balance de cationes, ¿no? Hay una teoría muy difundida a nivel mundial y muy practicada, que es la teoría del equilibrio de bases cationicas saturantes, ¿no? En el complejo de cambio. Esta teoría tiene un fuerte fundamento en la interpretación de los análisis de suelo desde el punto de vista de fertilidad. ¿Qué me dice? Que hay un equilibrio cationico entre calcio, magnesio, potasio y sodio, idóneo para el crecimiento de cultivos. Este equilibrio cationico tiene una interpretación en que si está en las proporciones adecuadas, la estabilidad estructural del suelo, es decir, la capacidad del suelo de infiltrar agua, de almacenar aire, va a ser la adecuada, capacidad para estimular tanto la calidad como el rendimiento de cultivos, ¿sí? La relación potasio-magnesio, ambos nutrientes muy importantes en el movimiento de azúcares y en la generación de calidad de cosechas. Entonces, ya ha habido diversos estudios que fundamentan lo que le voy a mostrar con respecto a las relaciones.

catiónica. En estos suelos ácidos, naturalmente, las bases catiónicas están en muy baja concentración. Precisamente porque una de las causas de la generación de suelos ácidos son las lluvias intensas, ¿no? ¿Qué generan las lluvias intensas? Básicamente, lavado de bases cambiables, pérdida de cationes a través del perfil del suelo y, por lo tanto, una baja concentración de estos cationes en la acaparable. Lo que genera, pues, es un desbalance iónicos, niveles muy bajos de calcio, niveles muy bajos de potasio. Entonces, estos suelos también se caracterizan por esos desequilibrios, ¿sí? Sumado a eso, pero no específicamente de suelos ácidos, la deficiencia de boro también se puede presentar en estos suelos. Se puede presentar deficiencia de boro también en suelos básicos, pero en suelos ácidos también predomina este problema, ¿no? Hay, a medida que incrementa la acidez del suelo, incrementa la severidad de la deficiencia de boro. Recordemos que los iones que se absorben como forma iónica en el suelo son tanto el fósforo en forma de fosfatos, el molibdeno en forma de molibdatos y el boro en forma de boratos. Entonces es muy fácil la fijación de estos aniones a cargas positivas expuestas, predominantes como son las cargas del aluminio, ¿no? Que tiene más 3, ¿no? Entonces aquí no tengo el esquema de la doble capa eléctrica difusa, pero si nosotros nos imaginamos las partículas de arcilla como partículas esféricas, ¿no? Alrededor de esas partículas esféricas tenemos un espacio que se le llama la doble capa eléctrica difusa, ¿no? Este espacio tiene en su contenido cationes y entre esos cationes puede estar el aluminio, puede estar el calcio, puede estar el magnesio, puede estar el potasio. Entonces, si el aluminio está predominando en esa doble capa eléctrica difusa alrededor de las partículas esféricas que le menciono en la arcilla, este aluminio va a fijar fuertemente a los aniones, en este caso el fósforo, molibdeno y boro. Entonces, esas son las características en este esquema, ¿no? De punto de vista nutricional en estos suelos ácidos. Nosotros hemos publicado una investigación diagnosticando suelos ácidos en sierra y en selva. Aquí les presento algunos de los resultados. Estos son suelos ácidos de sierra. Un gran número de muestras, ¿no?, se colectó y pues obtuvo que gran parte de las localidades evaluadas estuvieron pH por debajo de 5.5, ¿no? Algunas más severas que otras, ¿no? Aquí pueden ver la gráfica, el gráfico de cajas y la distribución de cada uno de los puntos. Cada uno de los puntos es un análisis de suelo. Entonces vemos zonas severamente afectadas por la acidez. Las zonas, por ejemplo, en este caso, localidad de Plaza Punta y la localidad de Buenos Aires, y zonas también medianamente afectadas por la acidez y zonas con una gran dispersión, es decir, el suelo, quizás las prácticas agronómicas en esta localidad han llevado a que incrementar el pH por encima de 5.5 o cercano a 5.5 en estos suelos, y puede haber productores que no hayan hecho prácticas, por ejemplo, de encalado y mantengan sus pHs por debajo, ¿no?, del umbral que es 5.5. Entonces, es un problema evidente, es un problema ampliamente distribuido y generalizado en este tipo de suelos. ¿Qué se observó? Que en este tipo de suelos, el incremento del pH, el valor, cuando se encuentra entre 4 y 5.5, depende directamente del porcentaje de calcio intercambiable. Y ven el análisis de regresión. En donde hay una alta relación entre ambas variables, ¿no? A medida que incrementa el pH, pues se ve que hay una mayor concentración de calcio saturante en el complejo de cambio. ¿Esto se debe a qué aspectos? Se puede relacionar directamente con la materia orgánica del suelo, porque la materia orgánica, pues de alguna manera, ejerce una generación de cargas que se le denomina la producción de cargas variables en el suelo por efecto del pH. Cuando el pH del suelo incrementa en el rango ácido, lo que va a hacer la materia orgánica es generar cargas negativas, incrementa las cargas variables del suelo. Y esas cargas negativas, de alguna manera, almacenan un mayor contenido de calcio. Es por eso que pues, hay una relación entre el incremento del pH y el contenido de calcio. Y esta respuesta en el suelo, este comportamiento, ¿no?, en el análisis descriptivo que se hizo,

permite identificar que una de las prácticas que se deben hacer es incrementar las cargas variables del suelo. Ojo, va a depender del contenido de materia orgánica. ¿Sí? ¿De qué manera? Pues cuando tú aplicas, cuando tú tienes un suelo ácido, la materia orgánica lo que va a generar es una respuesta buffer, una capacidad de amortiguamiento. Si tienes un suelo ácido, la materia orgánica va a liberar hidroxilos y va a generar cargas negativas. Entonces, ese efecto buffer incrementa la capacidad de almacenamiento de calcio, por ejemplo. Entonces, enmiendas orgánicas que incrementen el contenido de SIC que aporta la materia orgánica al suelo o humus del suelo va a ser positivo para enfrentarlo. Obviamente, siempre con no solamente una estrategia, sino una estrategia combinada. El incremento de las cargas variables con el incremento de la saturación de calcio. Entre las respuestas que también encontramos están que estos suelos tienen niveles de fósforo también deficientes. ¿Sí? Por ejemplo, en el caso de Plaza Punta, que le habíamos identificado como un suelo con problemas severos de acidez, degradado, también tiene problemas severos de fósforo. ¿Sí? Problemas severos de fósforo. En esta gráfica se ve pues los puntos, ¿no? De cada uno de los análisis de suelo y con la concentración de fósforo Bray, ¿no? En miligramos por kilo. ¿Sí? Y en estos suelos de aquí hay algo muy, muy importante porque la interpretación es diferente en función de la localidad, ¿no? Este trabajo se presta para analizar ese aspecto. Ven, suelos ácidos en Plaza Punta. Niveles de fósforo muy bajos, pero el porcentaje de acidez intercambiable, es decir, la acidez potencial del suelo, hidrógeno y aluminio, es altísimo en estos suelos de Plaza Punta, superior al umbral crítico que toleran la mayoría de cultivos, que es 25%. ¿Sí? De superior a 25%, incluso muy por encima, tanto la media como la mediana, los niveles son altos de acidez intercambiable. Y por lo tanto, el nivel de fósforo es bajo. Y aquí está el sustento de lo que les mencionaba. Al incrementar la concentración de aluminio en las bases cambiables, el fósforo se ve fuertemente fijado, ¿no? Las cargas trivalentes de aluminio fijan mayor contenido de aniones, fosfatos, y por lo tanto lo vuelven menos disponible para la planta. Esa es la explicación en esta localidad. La relación entre las variables nos lo indica. Pero ¿qué ocurre en estos suelos de aquí que tienen bajo contenido de fósforo? Obviamente son suelos ácidos, por debajo de 5.5, pero el porcentaje de acidez intercambiable es bajo. ¿Por qué hay bajo concentración de fósforo en esos suelos? Entonces ahí la diferencia, ¿no? Hay una gran variabilidad en función al tipo de suelo que tengamos. Si nosotros tenemos problemas con aluminio, lo que debemos hacer aquí es neutralizar el aluminio para disolver el fósforo precipitado. En este caso, tienen que hacerse las prácticas diferentes en Marichaca, porque acá en Marichaca el problema no es la acidez potencial. Creo que lo tengo acá. Y aquí lo pueden observar. En el caso de Huarichaca, el problema es diferente. Este es un mapa de variabilidad espacial de las localidades que se estudiaron. Entre las respuestas se hizo la interpolación, ¿no? Para evaluar la capacidad predictiva que tienen la acidez de suelo en estas zonas. Y vemos que esta zona roja, como pueden observar, puntero, esta zona roja es una zona con alta concentración de arcillas, alto porcentaje de arcillas. A diferencia de todos los suelos, estas son las zonas con mayor porcentaje de arcillas, es básicamente la zona de Huarichaca, como pueden observar. Entonces, las arcillas, principalmente caolinitas, en suelos ácidos, tienen una alta capacidad de fijación de fósforo también. Entonces, por un lado tenemos la precipitación de fósforo, fosfatos férricos, fosfatos de aluminio, ¿no? Y por otro lado tenemos la fijación de fósforo a la arcilla. Entonces, suelos ácidos con altos porcentajes de arcilla tienen una alta fijación de fósforo. Obviamente en este tipo de suelos ácidos. ¿Sí? Entonces tenemos acá dos
problemas generados por la acidez del suelo.

relacionados con la poca disponibilidad de fósforo. Efectivamente, en Gualichaca, siendo suelos ácidos, la SIC efectiva del suelo es superior, es muy por encima de la SIC efectiva en Plaza Punta, porque son suelos con mayor porcentaje de arcillas, ¿no? Entonces, de alguna manera amortiguan el efecto negativo de la acidez. Hablando desde el punto de vista tóxico del aluminio, ¿cuál es más severo? Estos suelos ácidos de Plaza Punta. Hablando desde el punto de vista de deficiencia de fósforo, ¿cuáles son los más negativos? Estos suelos de Oruro. Entonces, y en el aspecto de la SIC, ¿en dónde debemos incrementar la SIC? En estos suelos de aquí, sumado con concentración de calcio. ¿En dónde debemos incrementar nuestras concentraciones de dosis de fósforo? En estos suelos de aquí, ¿no? Porque hay más fósforo inmóvil. El fósforo que se mueve por difusión está directamente relacionado con la concentración. Debemos saturar el fósforo en estos suelos, concentrarlo altamente para que sea móvil y la planta, obviamente, es como cuando tú aportas fósforo, estás pensando aquí en que debe haber un aporte de fósforo para el suelo, porque obviamente se va a fijar, y una diferencia que debe aportar la planta. Entonces las concentraciones deben incrementar aquí. Entonces, estos fueron entre los principales resultados que se encontraron en la investigación. Y actualmente estamos desarrollando una investigación ya no en la sierra, sino en la parte de la selva, en donde se han obtenido más de 500 muestras de suelo en el distrito de Pichanaki, Chanchamayo. Y se tienen pues ya los primeros mapas de la variabilidad espacial del fósforo del suelo. ¿Sí? Son zonas con niveles de fósforo incluso muy por debajo de las zonas anteriormente estudiadas. Aquí les muestro los resultados. Aquí pues tenemos niveles de fósforo de 2.9, pero el promedio es 14 ppm, 13 ppm en suelos deteriorados con bajo contenido de fósforo. Pero en estos suelos tenemos zonas mucho más severas, ¿no? Con rangos entre 2 a 6 ppm de fósforo Brayley en el suelo. En un suelo ácido, con alta capacidad de fijación de fósforo y de precipitación de fósforo, los umbrales críticos de los cultivos deben ser superiores a los que normalmente reportan los análisis. Cuando hablamos de fósforo Brayley, hablamos en rango entre 10 a 15 ppm, umbrales críticos. Sin embargo, estimo que se debe tener un rango superior a este por la capacidad del suelo de fijar. Podría decirse que entre 20 a 25 ppm de fósforo Brayley en el suelo, en este tipo de suelos, debería ser un umbral crítico teórico. Obviamente debe ser demostrado en la investigación, pero las estimaciones que estamos haciendo estamos considerando esos niveles, ¿no? Umbrales críticos. Entonces, sabiendo que esos son los umbrales críticos, es decir, el nivel de fósforo a la cual la planta ya puede crecer sin fertilización. Imagínense, estar entre 2 a 6 ppm, que son niveles de deterioro muy altos, ¿no? Entonces, incluso zonas en donde gran parte de la distribución espacial está en menos de 3 ppm de fósforo. Entonces, la fertilización aquí, el manejo de la fertilización fosforada aquí, debe ser especialmente trabajada con diferentes herramientas, no solamente con fertilizantes fosforados, sino también con estrategias de solubilización de fósforos precipitados, estrategias de fuentes más eficientes, ¿no? Actualmente se habla acerca de los polifosfatos, por ejemplo, ¿no? A diferencia de los fosfatos convencionales de amónico, monoamónico, polifosfatos pueden ser una herramienta de mayor eficiencia de uso de este nutriente, entre otros. ¿Sí? Estos son los suelos ácidos que les menciono de la selva. Las más de 500 muestras, se hizo un análisis de todas las variables, ¿no? Considerando que son ojo ferro al sol en su mayoría, es decir, suelos con altos contenidos de óxidos de hierro y aluminio, ¿no? Que, obviamente, al momento de hablar de altos contenidos de óxidos de hierro, estamos hablando de que el fósforo reacciona en este rango de pH con el hierro, formando fosfatos férricos precipitados. Entonces, eso es lo que predomina, lo común. Pero, ¿cuál es la diferencia con los suelos ácidos de la sierra?
El que en estos suelos ácidos, la acidez es generada por la reacción de hidrólisis que provoca el aluminio en el suelo, ¿no? Hay una alta correlación negativa entre el aluminio y el pH del suelo en estos suelos ácidos. Y aquí tengo otro en suelos de ácidos de sierra, en donde la acidez, acá pueden ver, no está bien puntero, la acidez está más relacionada con el hidrógeno. Es decir, en la sierra, el hidrógeno cambiable es el que explica la acidez o la variabilidad de la acidez en los suelos de sierra. Y en los suelos de selva, el aluminio es el que explica en mayor medida la variabilidad del pH, que son condiciones muy diferentes, ¿no? Pero el mismo problema. ¿Qué es lo común que comparten ambos tipos de suelo? Básicamente la correlación negativa que hay entre el aluminio y el hidrógeno intercambiable con la SIC, el calcio y el magnesio intercambiable. Es decir, suelos con mayor SIC, con mayor calcio, con mayor magnesio intercambiable, van a ser suelos menos deteriorados por efecto de la acidez, tanto en este tipo de suelos de selva como en este tipo de suelos de sierra, en donde el magnesio y el calcio, como pueden ver aquí, tienen un comportamiento diferente y se podría decir una correlación negativa con otras variables como el porcentaje de acidez intercambiable. Entonces, eso es lo que comparten, ¿no? Las causas son diferentes de los problemas, pero las soluciones pueden ser muy similares. Aquí pueden ver un esquema, este sí ya es captado de otra investigación que se revisó para el trabajo, pero básicamente menciona que pues, hay una alta fijación del fósforo con el hierro en suelos de pHs inferiores a 4.5, como son los suelos que vimos aquí. Básicamente estos son ferrazos, entonces la fijación del fósforo por el hierro puede ser la causa de la severidad de los problemas de fósforo en estos suelos. Entonces tú puedes fertilizar con hierro en estos suelos, siendo hierro un micronutriente esencial para las plantas, ¿no? Porque está en está con alta solubilidad y puede acrecentar el problema del fósforo. También hay una fijación de fósforo para aluminio, como es lo que vimos en estos casos, en donde el porcentaje así es intercambiable, incrementó y disminuye el porcentaje del fósforo disponible, ¿no? En este rango de pH, especialmente menores a 6, ¿no? Y pues el rango de máxima solubilidad o disponibilidad es básicamente entre 6.4, 6.7, ¿no? De pH. Es el rango en general de mayor disponibilidad, de mayor solubilidad de todos los nutrientes esenciales, pero el fósforo con mayor medida, ¿no? Porque es muy reactivo. Cambia el pH y la reactividad del fósforo va a cambiar severamente. Entonces es necesario mantener soluciones nutritivas, incrementar los pHs hasta estos valores, ¿no? Se podría decir que hasta 6 o incluso 5.5 en algunos casos, ¿no? Pero obviamente siempre trabajando con niveles más altos, ¿no? De fertilización cuando se tienen rangos de pH más bajos. En estos suelos, yo les había mostrado esta relación entre el porcentaje de calcio y el pH, pero en estos suelos de aquí, de selva, ya la carga variable del suelo no tiene tanto efecto en el pH. ¿Sí? O sea, el incremento de las cargas variables ya no repercute tanto en incrementar el pH. Precisamente porque tenemos minerales con bajo SIC, baja SIC, óxidos, caolinitas, ¿no? Con SICs entre 7 y 14. Entonces, son minerales arcillosos u óxidos de hierro y aluminio, ya con muy baja SIC por su naturaleza. Entonces, el incremento, el cambio del pH por efecto de las cargas variables no es tan notorio, aunque sí se puede observar una tendencia, pero no tan notorio. Desde aquí ya es el tema fijo de encalar, ¿no? Como práctica esencial para mejorar estos suelos.

una alta correlación negativa entre la acidez y el calcio, la práctica común y esencial es la encalar. La evidencia lo demuestra. ¿Qué va a generar el encalamiento? Que es básicamente aplicación de sales de carbonatos de calcio. A generar dos efectos generados, uno por el anión, que son los carbonatos, y uno por el catión, que es el calcio. El primero es que el carbonato de calcio, la cal, al solubilizarse en estos suelos, lo que van a generar es la generación de hidrólisis, ¿no? Los carbonatos van a reaccionar con moléculas de agua, van a generar bicarbonatos, van a generar liberación de hidroxilos y van a generar, pues, incrementos del pH del suelo. Eso por el efecto del anión. ¿Y qué genera, qué beneficios genera en los sistemas productivos el incremento del pH por efecto de estos aniones carbonatos? Puede neutralizar la acidez intercambiable, ¿no? Como le menciono, los hidroxilos liberados neutralizan los hidrógenos que generan acidez. No va a influenciar en la especiación y disponibilidad de nutrientes del suelo, ¿no? Nutrientes poco solubles o disponibles, caso del molibdeno, el boro, los fosfatos, van a ser más disponibles. Va a incrementar la actividad microbiana y los procesos de mineralización. Recordemos que, pues, en suelos de pH ácido, entre bacterias y hongos, hay una mayor actividad fúngica. Y los microorganismos que tienen por excelencia mayor capacidad de mineralización de la materia orgánica son las bacterias. Entonces, enfrentar el pH va a ayudar a solucionar este problema. Disculpe, ¿me pueden dar un minuto de receso, por favor? Voy a tomar un vaso con agua.

Buenas tardes con todos. Mientras esperamos que el ponente pueda volver del receso, todos podemos ir formulando algunas consultas o dudas en base a lo que hemos visto hasta el momento en la explicación. Tanto a través de la plataforma de YouTube, de repente tienen algunas consultas, también vamos a estarlos leyendo a través de esa plataforma. Y por favor, no se olviden de llenar el enlace de asistencia. Estamos también atentos a ello.

A ver, continuamos. Sí puede ver mi pantalla, ¿verdad? Ya. Ya. Le mencionaba pues que la actividad microbiana también se ve beneficiada cuando hacemos el tratamiento de encalado, ¿no? Entonces van a predominar bacterias que van a incentivar la mineralización de la materia orgánica. Esto es fundamental para incrementar el contenido de humus del suelo, ¿no? Y por lo tanto las cargas del suelo, ¿sí? Les he mencionado que es importante tener humus en el suelo para generar tener un mejor amortiguamiento de la acidez. Y pues va a incrementar la exploración radicular porque permite mejorar la estructura del suelo. Un adecuado balance, ¿no? De calcio, ¿no? Con respecto a magnesio, por ejemplo, va a generar una mejor estructuración del suelo. Y no solo eso. El incremento del pH va a disminuir el efecto negativo que tiene la acidez potencial en la acidez potencial en el crecimiento radicular, como les mencioné al inicio. Uno de los efectos fisiológicos negativos de la acidez es inhibir el crecimiento de raíces. Entonces, eso también se va a beneficiar por el incremento del pH. Sumado a eso, hay teorías también que no están sustentadas, pero sí hay algunos reportes que lo mencionan. Obviamente lo que está aquí primero es lo que tiene sustento, es que el incremento del pH es el principal conductor de la estabilización del carbono orgánico del suelo. ¿No? Eso aún no tiene sustento suficiente como para afirmarlo, pero hay trabajos que lo están mencionando.

La cal también, aparte de que incrementa el pH por efecto de la reacción de los carbonatos, incrementa la saturación de calcio. Y el incremento de la saturación de calcio lo que va a generar es una mayor disponibilidad de este elemento para la. Es muy conocido que el calcio participa en la formación de paredes celulares, ligninas, ¿no? Láminas medias, ¿no? De las células vegetales. Pero uno de los roles más importantes del calcio es ser un señalizador bioquímico, un señalizador de respuestas en la célula vegetal, entre ellas la división celular, ¿sí? A nivel de las raíces se ha relacionado que el calcio estimula la división celular y, por lo tanto, la exploración de raíces, la formación de pelos radiculares. Entonces, es importante incrementar la concentración de calcio en estos suelos que, pues, el crecimiento radicular está afectado. Entre yeso y cal es necesario tenerla. Uno tiene un anión sulfato y el otro un anión carbonato. Reduce los niveles de aluminio en suelos ácidos porque lo reemplaza por efecto de masas, lo desplaza del complejo de cambio, elimina los aluminios y los calcios comienzan a saturarse. Reduce el magnesio y potasio disponible, lo que provoca su deficiencia. Estos son posibles efectos negativos en niveles excesivos de calcio. O obvio, esto no surge en problemas ácidos, en suelos ácidos, sino en suelos básicos, en donde se ha visto, ¿no? Y tenemos evidencia también que es probable tender al exceso de calcio y problemas con el balance catiónico con magnesio y potasio. Pero eso no ocurre en suelos ácidos. Reduce la movilidad y disponibilidad de fósforo, ojo, pero en suelos básicos, ¿no? En la formación de fosfatos tricálcicos. Entonces, esto es con respecto a la estrategia, ¿no? Del encalado, su sustento y los beneficios que puede generar. Tenemos diferentes fuentes encalantes con carbonatos de calcio dentro de su estructura. Entre ellas está la cal agrícola, que es la principal, y le siguen la dolomita, que es también carbonatos de calcio, pero con magnesio enriquecido. Es necesario considerar esta enmienda en suelos con porcentaje de magnesio intercambiable por debajo de 10%. Y la teoría explica que un nivel óptimo de magnesio en el suelo es entre 10 a 20%. Sin embargo, en los suelos severamente afectados por la acidez, pueden ver, caso de Plaza Punta, tienen valores muy por debajo de 10%. Entonces, es necesario que en estos suelos se encale, pero no con cal agrícola, sino con dolomita. ¿Sí? Entonces, eso es fundamental para elegir el tipo de enmienda, ¿no? Generalmente, no todos los suelos tienen estos niveles de magnesio bajos, ¿no? En concentración saturante, pero sí es necesario identificarlo en el diagnóstico de los análisis de suelos. ¿Sí? Porque sin calo, con cal, sin considerar el incremento de magnesio intercambiable, voy a generar problemas también desde el punto de vista estructural en el suelo y también desde el punto de vista nutricional, ¿no? El magnesio es fundamental para la translocación de azúcares y para la generación de calidad en las cosechas. Parte de la investigación ha sido validar, pues, y proponer fórmulas de dosificación de cal, ¿sí? Entre ellas, pues, está esta fórmula, que es básicamente una síntesis de lo que propone Havlin, ¿no? En un libro muy conocido de fertilidad de suelos, que integra, pues, las características de la SIC del suelo, la concentración de los cationes del suelo. Integra la característica de densidad aparente del suelo, es necesario tenerla. Y básicamente el umbral crítico del cultivo, ¿no? Lo que yo les menciono es el PAS, yo lo coloco con un umbral crítico que debe tolerar el cultivo de acidez cambiable. Con esos datos, nosotros ya podemos estimar una dosis de encalado de acuerdo a la teoría de Havlin. Básicamente el primer paso es calcular la SIG efectiva, que es la suma de todos los cationes de suelo.

tanto cationes básicos como cationes ácidos. O a veces suman solamente los cationes básicos y consideran que eso es la cigla efectiva. No, la cigla efectiva es la suma de todos los cationes, sumado calcio, magnesio, potasio, sodio, hidrógeno y aluminio. Toda esa es la cigla efectiva y se debe sumar todas las bases. Este es el primer paso para para el cálculo, estimar la cigla efectiva. El segundo paso es determinar cuál es el peso de tu suelo, porque tú vas a aplicar en un área, en una superficie agrícola. Entonces necesitas saber, en términos de profundidad del suelo, cuánto, ¿no?, de peso de suelo tenemos. Obviamente la densidad aparente se obtiene en campo, con una evaluación gravimétrica. También se puede obtener por tablas de interpretación, ¿no?, que hay rangos, ¿no?, de densidad aparente de acuerdo a la textura del suelo, pero considerando una profundidad, ¿no?, conocida. En este caso, estoy considerando 30 centímetros de capa arable y de esa manera se calcula el peso de capa arable. Entonces tenemos la cigla efectiva, sencillo de calcular en un análisis de suelo, y el peso de capa arable, que es la densidad aparente por la profundidad por 10.000. Entonces, tenemos estos dos datos calculados y luego calculamos el tercero, que ya está directamente relacionado con la acidez, que es la acidez potencial del suelo, el porcentaje de acidez del suelo. Básicamente es la suma del hidrógeno más el aluminio intercambiable entre la cig efectiva del suelo por 100. ¿Sí? Entonces, este porcentaje de acidez intercambiable es la proporción de la acidez sobre la cig efectiva total. ¿Sí? De esta manera se estiman estos tres valores: la cig efectiva, peso de capa arable y el porcentaje de acidez potencial. Con estos tres datos ya podemos calcular la dosis de encalado. Primero, para las zonas que requieren cal, es decir, las zonas que tienen por encima de 10% de magnesio intercambiable, no requieren dolomita, sino cal, la dosis sería así. El porcentaje de acidez calculado aquí, supongamos que tenemos 50% de acidez potencial, menos el porcentaje de acidez crítico para el cultivo, que la mayoría es 25%. ¿Sí? Esta diferencia lo multiplicamos por la cig efectiva del suelo, que ya lo hemos calculado en el primer paso, por el peso de la capa arable del suelo en el segundo paso, por un factor de 2.8 entre 550. Esta es la fórmula, obviamente sintetizada, ¿no? La he sintetizado para que la tengan a la mano, para estimar la dosis de cal. Y para estimar la dosis de dolomita, lo único que cambia es el denominador 300, ¿no? Obviamente este denominador es en función a la riqueza que tienen de carbonato de calcio, ¿no?, en ambas enmiendas. Pero estas son ambas fórmulas para estimarlo. Entre los resultados que hemos tenido, hemos estimado la variación espacial, ¿no?, del requerimiento de cal y con dolomita agrícola principalmente, en los suelos evaluados en la sierra, suelos ácidos de la sierra. ¿No? Vemos diferentes dosis variables por área. ¿Cuál es la idea de esto? Es que con estas muestras de suelos analizadas podamos estimar las dosis en áreas no muestreadas, ¿no? Y de hecho ese es el objetivo de estos trabajos de variabilidad espacial, ¿no? Para estimar dosis en otras zonas no muestreadas. Obviamente va a depender mucho de la variable, ¿no? No todas las variables tienen alta predictibilidad o alto grado de ajuste. Va a depender mucho de la zona, del clima, de varias características. Lo que hemos encontrado aquí es que sí se ha podido predecir la variabilidad espacial del requerimiento de dosis de dolomita, específicamente en estos dos localidades que son Buenos Aires y Plaza Punta, ¿no? Las dosis varían entre 0.46 a 7.82 toneladas por hectárea en función a la severidad, ¿no? Quienes tienen estas dosis altas son los que tienen circulitos amarillos grandes, no sé si pueden ver. Estás acá. Y dosis bajas son los que tienen circulitos amarillos bajitos. Entonces, esta es la dosis. Rango en suelos ácidos de la Sierra Altoandina. Básicamente varía entre estos niveles. Ahora, si las dosis son muy altas, también no se recomienda concentrar tanto.

fiscal en una sola campaña. Se pueden fraccionar. Recuerden, la idea es ir reemplazando el aluminio cambiable por calcio. Entonces, eso se puede hacer también año a año con fraccionamientos entre 2, 3, 4, 5 años, ¿no? En función a la severidad de los suelos ácidos. Aquí, por ejemplo, tenemos, esto es con respecto al estudio que se hizo en Sierra y está en Selva, ¿no? De las más de 500 muestras que le mencioné, el pH, pues, en gran parte de la zona es muy por debajo de 5.5. Entonces, aquí aún estamos haciendo el procesamiento y la interpretación para recomendar las dosis precisas, ¿no? En función a todo el distrito de Pichanaki. Estamos probando no solamente una fórmula, como le mencioné aquí, que es la más común, sino estamos probando distintas fórmulas porque hay teorías que explican que no solamente es la psique efectiva, las bases cambiables o la acidez, ¿no? Los que repercuten en la dosis, sino también lo que repercute en la dosis, también pueden ser el porcentaje de arena, el porcentaje de arcilla. ¿Y cómo lo incluimos en las fórmulas? Pues hay diferentes tipos de fórmulas que les pongo las fuentes para que los puedan consultar con más detalle, pero acá les pongo incluso las dosis que he calculado. Hay algunas, por ejemplo, el método combinado, que solamente considera el aluminio intercambiable para suelos ácidos en donde el principal problema es el aluminio y no el hidrógeno, por ejemplo, en suelos ácidos de selva. Hay el método de Numas, por ejemplo, considera también otras variables diferentes, ¿no? El método de saturación de bases, Van Rij considera las bases, la saturación de bases y la psique total del suelo. Entonces, no la psique efectiva. Entonces, también hay variaciones en función a cuál es el parámetro del suelo que tiene mayor relación con la acidez. Por ejemplo, aquí el de Felipo, de 1932, considera el pH y la materia orgánica dentro de la fórmula de dosis de encalado, ¿no? Porque principalmente consideran que quizás el contenido de materia orgánica esté afectando la acidez del suelo, ¿no? Recuerden que la materia orgánica libera iones hidrogeniones y puede generar acidez, ¿no? En suelos donde no se mineralice la materia orgánica. Entonces, principalmente son las zonas altoandinas, por ejemplo, esta dosis, esta fórmula puede ser más efectiva. La de Minas Gerais, que considera el porcentaje de arcilla, ¿no? El valor buffer del suelo en función al porcentaje de arcilla, ¿no? Y de esa manera estimar una dosis de encalado. Aquí, pues, la dosis de encalado, como pueden ver, con diferentes fórmulas, varía, ¿no? No varía mucho, ¿no? 2.5 toneladas, 2.34 toneladas. Numas, con el método de Minas Gerais 4.25 toneladas, pero con el método de acidez potencial 9 toneladas, porque aquí ya se considera el hidrógeno y el aluminio. Estos son los datos generados del distrito de Pichanaki. Entonces vamos a evaluar cuáles son las variables que más relación tienen con la acidez y evaluar la viabilidad de estas fórmulas y quizás en una siguiente capacitación proponerles ya esta es la fórmula más efectiva para el diagnóstico de la acidez y la dosis de encalado en estos suelos. Y también le he sumado pues el artículo que publiqué hace unos meses de la acidez potencial modificada, ¿no? Que también se está evaluando en este tipo de suelos. Bueno, eso sería todo. Muchas gracias.

0: Bien, vamos a pasar a lo que es la ronda de preguntas para el ingeniero Kenji. Tenemos de parte de Hernán dos preguntas. Vamos a agruparla en bloques. Primero, su consulta es si desea mejorar su suelo ácido empleando cal. ¿Qué tipo de cal es la más idónea para este?
1: Hola, ¿qué tal? Sí, gracias por la pregunta. De hecho, cuando me preguntas qué tipo de cal, quizás te refieres al grado de tamizado de la.

0: de la cal, ¿no? Al grado de pureza, quizás, y al grado de tamaño de partículas, ¿no? Porque en realidad todas las cales, ¿no?, deberían tener un poder neutralizante alto, ¿no?, frente a la acidez. Pero obviamente, a medida que incremente, pues, el tamaño de partícula, quizás tenga una relación con suelos con mayor porcentaje de arcilla, por ejemplo, y tenga mayor efectividad, ¿no? Sin embargo, el poder neutralizante, claro, va a depender del tamaño de partícula de las cales, que tienes diferentes. Menor tamaño de partícula, mayor poder neutralizante, pero también del grado de humedad del suelo. Necesario tener combinado tanto un buen tamaño de partícula como una buena humedad en el suelo para que la reacción ocurra. Que lo que incrementa el pH es la reacción de los carbonatos con el agua y la liberación de hidroxilos que genera la neutralización. Pero en condiciones menos severas de acidez, ¿no?, y con no tantos altos porcentajes de arcilla, pueden las cales comunes, ¿no?, con no tan tamizadas, ¿no?, tener buena efectividad. En los otros tipos de cales, como hablaba de dolomita, ¿no?, la dolomita es efectiva cuando tienes, y es obligatorio utilizarlo en un encalado cuando tienes menor a 10% de magnesio intercambiable. Entonces, ahí hablamos ya de fuentes, de tipos, de granulometría y básicamente esos son los criterios para elegir una sobre otra.
1: Muchas gracias, ingeniero. Y por otro lado, también Hernán consulta si es recomendable emplear cal solo en el hoyo antes de plantar el cacao, por ejemplo. Y de ser así, ¿cuál es el procedimiento adecuado y con qué tiempo de anticipación antes de colocar la planta?
0: El tratamiento de encalado por planta, claro, se hace en la preparación antes de la instalación de las plantas, como combinándola con el sustrato orgánico que se aplica. Obviamente calcula la dosis total por hectárea, si es 2 toneladas, lo divides entre el número de plantas, y esa es la dosis que tienes que aplicar por planta. A veces unos consideran un área, distanciamiento entre plantas, si hay un área donde no aplicas y le debes quitar, no, concéntralo, ¿no? Porque al final va a generar efectos muy positivos el tema del calcio. Obviamente todo en todo el perfil de los 20-30 centímetros de profundidad en el hoyo, pero siempre con aplicaciones anuales, porque la acidez del suelo es reversible. Las lluvias van a continuar, el material parental del suelo va a seguir el mismo, ¿no? Entonces la generación de acidez del suelo va a volver. Entonces es necesario hacer aplicaciones cada campaña. No solamente en la preparación. No es que corriges una vez y ya corregiste por 3 años, 4 años, no. El suelo va a tender nuevamente a ser ácido. Es necesario año a año siempre aplicar la cal, ¿no?, a nivel de planta.
1: Por otro lado, Henry Jiménez consulta, ¿debe esperarse un tiempo entre el encalado y la fertilización para evitar incompatibilidades?
0: Buena pregunta. Lo que ocurre es que la incompatibilidad principalmente del calcio puede deberse con el fósforo, pero esta incompatibilidad se ocurre en pHs básicos. Recuerden, la reacción de fosfatos cálcicos en fosfatos cálcicos precipitados es en pHs básicos. Si tú tienes un pH ácido, el fósforo no está generándose incompatibilidad con el calcio, porque ya tiene una incompatibilidad con el hierro, con el aluminio. El calcio, al contrario, va a ayudar a solucionar ese problema. La reacción depende del pH. Si tienes suelos ácidos y hay calcio y hierro, no van a, y calcio y fósforo no van a reaccionar, porque la reacción del calcio con el fósforo es a pH básico, ¿no? A pH ácido no hay incompatibilidad. No hay problema en la incompatibilidad. Por lo menos en lo que yo he podido revisar, no hay incompatibilidad con otras fuentes fertilizantes. No hay, en ese, al contrario, es una fuente también fertilizante la cal porque aporta calcio, ¿no? Y no tendría por qué problema con incompatibilidad con otros nutrientes.
1: Gracias, Magister. Luego tenemos una pregunta más de Hernando Vázquez. ¿Alguna recomendación sobre el uso de roca fosfórica?
0: Sí. Algunos están mencionando que la roca fosfórica es un encalante en pHs ácidos por su alta solubilidad en este tipo de suelos, ¿no? La roca fosfórica tiene calcio en su estructura, ¿no? Pero el elemento dentro de la enmienda que incrementa el pH no es el fosfato. La roca fosfórica tiene fosfatos con calcio, pero no es el fosfato el que incrementa el pH, es el carbonato de la enmienda. Entonces no va a tener un efecto en el incremento de pH, no. Puede ser en el incremento de la dosis de fósforo, ¿no? Que al ser soluble va a haber mayor aporte de fósforo y si el problema crítico en sus suelos ácidos es el fósforo, lo va a solucionar, pero el problema del pH mismo no lo va a solucionar porque la reacción ocurre con los carbonatos, no con los fosfatos. Y el calcio tampoco incrementa el pH, ¿no? El calcio lo que hace es desplazar al aluminio, pero no va a incrementar el pH. Eso es lo que podría decirle con respecto a la roca fosfórica.
1: Gracias. Hernán hace una consulta sobre una imagen en específico. Para ese tipo de preguntas, vamos a pedirle al magíster que nos pueda compartir su correo al final de la sesión y puedan de repente hacer las consultas con un poco más de detalle por este medio. Edith Centeno tiene una consulta a través de la plataforma Zoom. Nos comenta que tiene un terreno que tiene suelo salitroso. ¿Cómo puede mejorarlo? Y gracias por su respuesta y saludos para Sangaro.
0: Ah, suelos, sí, he visto que en Puno están habiendo problemas con suelo sódico. Justo estamos haciendo un trabajo con respecto a eso en Mayabiri, porque hemos evidenciado altos porcentajes de saturación de sodio intercambiable. Ahí la estrategia es aplicar yeso agrícola. Ah, en el yeso agrícola se tienen los sulfatos de calcio y pues el sulfato va a tener una reacción ácida en el suelo, en suelos con alto contenido de sodio, va a generar mayor concentración de calcio y desplazar el sodio intercambiable. Ahí la estrategia es aplicar el yeso agrícola. Pero sí, he visto esos casos que tienen suelos con alto porcentaje de sodio intercambiable, ¿no? En Puno. Es aplicar yeso. Quizás en una próxima capacitación les explico el fundamento de la aplicación de yeso agrícola, quizás con los resultados que se tengan en Mayaviri, ¿no?
1: Perfecto, magíster. Entonces ya tenemos posiblemente una futura capacitación a cargo de usted. Gracias. No tenemos más preguntas vía Zoom. Vamos a agradecerles a todos por las consultas y hacerles recordar y no olvidar el link de asistencia que ya se están recopilando de toda la información. Asimismo, ingeniero, lo llamo para que pueda dar nuestras palabras de cierre.
0: Sí, ¿qué tal? Muchas gracias por su participación en las preguntas y espero podamos vernos pronto con nuevos resultados de los trabajos, tanto de acidez del suelo como lo que se viene haciendo en todo el país con la compañía Perú 2M, que ha generado esta información muy importante. Muchas gracias.
1: Magíster, tenemos una última pregunta a través de la plataforma de YouTube. No queremos que ningún asistente se quede con alguna duda. Nos consultan cómo podría tratar un área de la parcela arcillosa. ¿Es posible convertirlo poroso?
0: No, el problema, claro, los suelos arcillosos tienen una alta fijación de fósforo, principalmente los que tienen minerales de tipo caolinita u óxidos, y es algo que es natural, o sea, ya es parte de la evolución del suelo y ha generado ese tipo de minerales. Lo que se hacen es incrementar las concentraciones de los elementos que se fijan, en este caso fósforo, ¿no? Porque el fósforo se mueve por difusión en el suelo. Entonces, al incrementar su concentración, lo que hace es que se haya más movilidad de fósforo, saturando esas zonas que son poco móviles o esas zonas que fijan el fósforo y generando un exceso que va a ser aportado, va a ser bien aprovechado por la planta. El trabajo debe estar ahí en incrementar las dosis de concentración de fósforo, incluso el fraccionamiento, ¿no? De este elemento. También otro tipo de sustancias de fósforo, ¿no? Los polifosfatos, u otras fuentes de fósforo que tengan menos reactividad

0: También aplicar microorganismos solubilizadores de fosfatos que desplazan estos fósforos fijados y los vuelven solubles para las plantas, casos de Pseudomonas, Bacillus, principalmente los dos. Hemos tenido resultados buenos con Pseudomonas putida y Bacillus subtilis en otras investigaciones para solubilizar fósforo, que puede ser útil en este tipo de suelos. ¿Qué más? Y aplicaciones foliares de fósforo, ¿no? Obviamente puede ayudar mucho en mejorar la eficiencia de este nutriente en suelos con alta acumulación de arcillas, como menciona, y ácidos, ¿no?
1: Bien, tenemos, por favor, si nos podría dar alguna recomendación de libro, también nos piden eso a través de la plataforma de YouTube. Y no se olvide, por favor, al último, de dejarnos su correíto para cualquier duda.
0: Sí, les voy a dejar mi correo por el chat de la capacitación. Listo. Y también les voy a dejar el link del artículo para que lo lean. Es el artículo que publiqué y lo pueden leer ahí y con más detalle.
1: Perfecto, muchas gracias.
0: ¿Puedo hacer
1: Wilder,
0: una
1: ay,
0: pequeña
1: comenta.
0: disculpa?
1: Sí, claro.
0: Sí, acabo de leer una pregunta muy interesante. Disculpa, profesor. Una consulta, ¿se puede encalar diluyendo cal y aplicando en drench? La cal diluida, si he revisado la cal diluida en dosis por planta, es muy eficiente en solucionar problemas ácidos. ¿Por qué? Porque ya está, la sustancia está disuelta y la reactividad es más rápida, ¿no? Y el aporte de calcio también es más rápido. El tema es la frecuencia. Tiene que ser más frecuente la aplicación y es una estrategia muy buena. Hay fuentes encalantes líquidas también, no sé si en el Perú, pero sí hay fuentes encalantes líquidas. Es una práctica que se debería también difundir.
1: De acuerdo, muchas gracias. Y bueno, Ricardo, consulta si el artículo cuenta con el código para poder realizar el mismo caso. Está abierto, ¿verdad?
0: Sí, es open
1: Solo
0: access,
1: en
0: pueden
1: acceso.
0: leerlo libremente.
1: Bien, con ello ya hemos culminado la capacitación de hoy. Les agradecemos a todos por su participación y al ponente por su disponibilidad. Invitamos a que se siga inscribiendo a todas las capacitaciones virtuales que se van posteando a través de nuestras redes sociales. Son totalmente gratuitas. Y bueno, también los invitamos a poder acceder al repositorio de línea, a través del cual se vienen publicando muchos manuales, muchos boletines que pueden ser de ayuda para cualquier situación que ustedes se encuentren. Ok, con eso nos despedimos. Hasta luego.
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6 de la mañana con 04 minutos en todo el país. Buenos días a las personas que se vienen conectando inmediatamente al programa. El día de hoy es ya 12 de mayo del año 2026. Gracias por acompañarnos, gracias por estar con las personas inmediatamente conectadas. El día de hoy estamos apenas a 26 días para la segunda vuelta electoral, menos de un mes, por cierto. Desde luego hay múltiples necesidades seguramente para la población que debe tomar en cuenta en relación a situaciones muy interesantes. Lo cierto es que apenas se pueda dar el panorama en relación a la contienda que se está viviendo en el Perú. 6 de la mañana con 05 minutos a nivel nacional. Buenos días y bienvenidos a quienes, por supuesto, ya están con nosotros conectados el día de hoy para acompañar en el programa que será, pues, en durante estas tres horas que vamos a estar junto con ustedes, por supuesto, vía Radio Paraíso 102.1 y lo propio también Poderosa Noticias en señal digital, lo propio también Prensa Directa. 6 de la mañana con 06, buenos días y bienvenidos. El día de hoy ya es un nuevo día con relación a la situación de Sangani y Perené. Hoy no hay lluvia, no hay problemas en la vía principal, en la carretera central. Todo está en orden, dan a conocer, no hay ningún inconveniente. En algunos sectores, probablemente el día de ayer la consecuencia ha sido grave. En relación a la carretera central, ya sabemos que las vías de comunicación se convierten en un grave problema cada oportuna vez que haya lluvia intensa. Y, por supuesto, ayer la comunidad nativa de Maranquiari ha desarrollado una protesta, por no decir así, con relación a la carretera central, para que los de Provías puedan llegar hasta este sector y atender la gran demanda que existe en relación a la vía de comunicación de Selva Central desde San Ramón, Tarma, hacia Satipo. En fin, 6:07. Mientras tanto, buenos días a las amas de casa. Gracias por estar ya listos y prestos, seguramente acompañándonos. Ya deben estar de pie seguramente también. Hay frío intenso. Invocamos a la ciudadanía, a la población, a la gente a cuidarse bastante. El frío intenso que afecta, por supuesto, a menores de edad, sobre todo, y a las personas de la tercera edad y a los niños, quienes están yendo de repente a cuna, a jardín, a tener mucho cuidado, a niños de educación primaria también, cuando menos las temperaturas, de acuerdo a Senami, ha indicado que habrá bajas temperaturas en los próximos días, hasta el día miércoles inicialmente, que ha dado a conocer, y tenemos temperaturas bajas que afecten esta estación del año. 6 de la mañana con 08, buenos días a la gente que está en el mercado, a la gente que se está conectando en diferentes sectores. Estamos listos y prestos, por supuesto, para acompañar en el programa durante las dos horas y que estaremos al aire mediante las ondas sonoras de Paraíso 102.1, lo propio también. Estamos en las redes sociales, en el Facebook, estamos en Poderosa Noticias, en Prensa Directa, nos ubicas en las multiplataformas. 6:08, el día de hoy, Sangani amanece con el primer día del inicio del empadronamiento que tiene, el primer día de haber iniciado el empadronamiento de los adherentes o de los ciudadanos de Sangani, quienes buscan su distritalización. En mención a este proyecto que es el sueño anhelado de todo Sangani, ha iniciado el día de ayer. Espero en breve conversar con Yuter Olivar, que es el presidente de la comisión del empadronamiento, encabezando una veintena de jóvenes o personas quienes están encargadas, que finalmente

En una declaración, el presidente del comité de gestión ha dicho que finalmente estos jóvenes serán remunerados o van a ser pagados, en pocas palabras, para que puedan desarrollar esta labor que tienen en el sector de Sangani. Es una plena responsabilidad, por supuesto, de la ciudadanía y la población. Mientras tanto, 26 días para la segunda vuelta electoral, sigue el problema dentro de la Oficina Nacional de Procesos Electorales, para que la gente, quienes nos copian la señal en el campo, en la zona rural y también en la zona urbana, es necesario saber lo que OMPE está viviendo en este momento, con situaciones de panoramas tan complicados. Oficina Nacional de Procesos Electorales ha confirmado que la segunda vuelta electoral se puede dar y se va a dar con Keiko Fujimori y Roberto Sánchez. Las principales portadas de los diarios del Perú hablan ya de situaciones bastante complejas, muy complejas, diría yo, en relación a las elecciones generales, segunda vuelta electoral. Mientras se da la segunda vuelta electoral, el 7 de junio, el 17 de mayo, que no falta nada, 5 días, son las elecciones internas a nivel nacional, o las elecciones primarias a nivel nacional, de acuerdo a la programación del Jurado Nacional de Elecciones. ¿Para qué? Para que los precandidatos hoy inscritos, tanto a la candidatura distrital, regional, provincial o gobierno local, van a desarrollar ya elecciones internas o elecciones primarias y ser candidatos en adelante, después de vencer la primera elección que está programada. Los partidos políticos ya han presentado a sus candidatos a distrito, a provincia, a región, a nivel nacional, por cierto. Los partidos políticos, por ejemplo, hablando de Renovación Popular, ya tiene candidatos en el distrito de Perené, Pichanaki, igual la provincia, San Ramón y la región. Hablando también de del partido político, por ejemplo, de Batalla Perú, igual también ya tienen sus candidatos en provincia, en la región y la candidatura local. Igual tienen los partidos políticos, de todos los partidos políticos, ya tienen precandidatos, quienes van a ir a elecciones internas el día 17 de mayo de este año. En adelante se inscribirán y ya se oficializarán, pero los nombres de la gran mayoría de los candidatos a la elección primaria es candidato único, la gran mayoría. Hasta el momento no hemos encontrado donde vaya a existir elección interna. Con esto quiere decir de que en Pichanaki, por ejemplo, en Podemos Perú, que se pretendía decir de que iba a haber elecciones internas entre Gider Quispe y Mario Peralta, no hay elecciones internas, no hay elecciones primarias. Es candidato único, lo que significa que Gider Quispe va en Pichanaki con Podemos Perú, candidato único a elecciones primarias, única lista. Entonces, ya han presentado incluso la lista de precandidatos a las regidurías, al primer regidor y al último regidor, como debe de darse, incluso a los accesitarios. Esto se va a consolidar próximamente. Lo que va a pasar en adelante es que los candidatos, en los primeros días de junio, de acuerdo al cronograma electoral, van a inscribir a sus candidatos a las elecciones de alcaldías, a las elecciones al gobierno regional, a los consejeros en el caso de la región y a los regidores en el caso de los distritos y la provincia. Con esto se dará un gran avance, pero te voy a ir informando quienes conforman la lista de candidatos a elecciones regionales municipales. Tú querrás saber seguramente quiénes acompañan, por ejemplo, en la plancha de candidatos a regidores de provincia, a regidores de distrito, entre otros. Eso es una situación que voy a tener que comentarte, de acuerdo a la Oficina Nacional de Procesos Electorales, que vienen inscribiéndose los precandidatos rumbo a las elecciones primarias. Vuelvo a indicarte que será el 17 de mayo en elecciones internas o primarias en cada partido político, que va a decidir si lo hace de manera general o lo hace con solamente los amigotes, que se llama finalmente los afiliados. Correcto, entonces esta campaña arranca en su
elecciones regionales municipales ya inicia este proceso de poder hablarse, de poder comentarse con relación a las elecciones internas, sin embargo también, o elecciones primarias como se puede llamar. Sin embargo también estaremos atentos a lo que vaya a darse el otro panorama. Y el otro panorama, por supuesto, es la segunda vuelta electoral. Cada día la gente se polariza, la gente se da un nuevo escenario en relación a las elecciones generales que será prontamente. Y el día 7 de junio, la segunda vuelta electoral, por supuesto, que va a ser entre Keiko Fujimori, Roberto Sánchez. ¿Qué dice la gente, la ciudadanía, la población? ¿Va a polarizarse o no? ¿Si va a apoyar a Keiko Fujimori, va a apoyar a Roberto Sánchez? Ojo que hablan de la derecha, hablan de la izquierda. Lo cierto es que la población está un poco confundida. Hay gente que va a apoyar polarizadamente a Roberto Sánchez, y hay gente que va a apoyar a Keiko Fujimori, y hay antifujimoristas también que no apoyarán absolutamente a Keiko Fujimori por múltiples razones, y como también hay gente que no apoyará definitivamente a Roberto Sánchez. Y el otro panorama, hablando en política, mientras Roberto Sánchez lleva y inmola, encarna a Pedro Castillo Terrones, ya se habla de una posible liberación, por ejemplo, de Pedro Castillo, con un posible indulto de José María Balcázar, el abogado de Pedro Castillo. Va a tener que enviar otro documento, otra solicitud, pidiendo prácticamente el indulto a el presidente de la República. Pedro Castillo podría ser liberado por José María Balcázar. ¿Cuánto es la población? ¿Cuánta gente está de acuerdo de que Castillo vuelva nuevamente al ruedo político? Porque ni bien sale, va a iniciar pues un ruedo político. Podría ser liberado tras recibir una condena Pedro Castillo Terrones. Mientras tanto, el abogado ha confirmado la presentación de un documento que es la solicitud de asilo, o perdón, de indulto a Pedro Castillo Terrones. Vamos a estar atentos también a todo el panorama. 6:16, pero con lo que quiero que te enteres, lo que quiero que tú sepas es qué cosa pasa al interior de la Oficina Nacional de Procesos Electorales de cara a la segunda vuelta electoral y también de cara a las elecciones regionales municipales que será el 4 de octubre de 2026. Los candidatos en las elecciones regionales municipales que todavía recién se van a ver los rostros, pero se sabe quiénes van a Perené, quiénes van a Chanchamayo, quiénes van a Pichanaki. Es necesario saber cuánto conoce el candidato de una campaña electoral, cuánta plata van a tener que invertir en cada elección, en cada candidatura. No necesariamente el que mayor invierte va a tener que vencer las elecciones. Es necesario recordar que la población hoy ha aprendido a recibir dádivas o recibir el apoyo con brazos abiertos, y lo hace con todos los candidatos. Eso es la verdad. Y vamos a estar atentos también a la situación de lo que vaya a pasar en la región Junín. Los candidatos, quienes van a tomar el primer pelotón, ya tenemos particularmente quiénes van el primer pelotón en Pichanaki, quiénes van en el primer pelotón en Perené, quiénes van en el primer pelotón en la región, y ya se sabe también quiénes son los candidatos que van a ir a participar y van por gusto, como siempre hemos dicho. ¿Qué se siente ser candidato a una alcaldía o a la gobernación regional o a la regiduría o a la consejería sabiendo que no vas a ganar? ¿Cómo te sientes? Es necesario saber, y en su momento con la secuencia de elecciones 2026 daremos a conocer detalles de cada candidato. 6:18, esto es el panorama duro, crudo, real de la Oficina Nacional de Procesos Electorales, OMPE, de cómo es que en el Perú están administrando el proceso electoral. Una desgracia, en verdad. Pero es necesario ver y escuchar el panorama de este escenario de la contienda electoral dirigido por Oficina Nacional de Procesos Electorales, de que lamentablemente han hecho todo. El comentario de una parte es que han hecho todo
para que OMPE esté involucrado y haya hecho de que

0: Roberto Sánchez llegue donde está en este momento. Sin embargo, lo propio piensan de que Keiko Fujimori o la derecha ha hecho el manejo con Piero Corbeto para que se pueda dar este resultado final. En fin, pero saque una conclusión de la Oficina Nacional de Procesos Electorales en una investigación periodística que se ha dado en estos últimos días.
1: A menos de un mes de la segunda vuelta electoral, la OMP sigue en la mira fiscal. La Fiscalía Anticorrupción anunció que reconstruirá paso a paso cada uno de los procedimientos realizados antes de las elecciones del 12 de abril. Está investigando a los ex y actuales funcionarios de la Oficina Nacional de Procesos Electorales por los presuntos delitos de favorecimiento contractual y fraude electoral. Todo ocurre en medio del procedimiento disciplinario que la Junta Nacional de Justicia abrió contra el ex jefe de la OMP, Piero Corbeto Salinas, por la presunta comisión de una falta grave en las elecciones generales y tras el rechazo de la Sala de Apelaciones del Poder Judicial al pedido de la Fiscalía para detener preliminarmente a Corbeto, funcionarios investigados de la OMP, y al representante de Servicios Generales, Gálaga. Pero mientras la disputa judicial y las investigaciones avanzan, una nueva denuncia fue presentada ante el despacho de la Fiscalía Anticorrupción. Un representante de Renovación Popular presentó un escrito en el que denunció una presunta falsificación de firmas en las regiones de Amazonas, Cajamarca, Ancash y Apurímac. Como sustento adjuntó una opinión grafotécnica junto con una primera lista de 59 actas electorales el 23 de abril. Luego, el 27 de ese mismo mes, presentó dos listas adicionales, una con 236 actas observadas y otra con 291. Entre las actas presentadas, la que más duda le generaba es esta, la 900.090, del Distrito Electoral El Cenepa en Condorcanqui, Amazonas. Según esta acta observada, 246 ciudadanos estaban habilitados para votar, pero solo 175 ejercieron su derecho. Sin embargo, lo que despertó sospechas fueron las firmas y la identidad de quienes aparecen registrados en esta acta. Uno de los cuestionamientos apunta a los miembros de mesa consignados en esta acta electoral. La denuncia sostiene que existirían inconsistencias en los apellidos registrados. Sin embargo, la unidad de investigación de Latina Noticias contrastó con las fichas RENIEC y los datos figuran con el mismo patrón de escritura. Veamos. En el acta 900.090 figura como presidenta de mesa Eloísa Norma Yu Cajecut. Al revisar sus datos en la ficha RENIEC, estos coinciden plenamente. Como secretario aparece Liber Uskuch Nijikuk, cuyos datos también coinciden con los registrados en RENIEC. El tercer miembro de mesa es Luz Milinda Uskuch Uwak. De igual manera, sus datos figuran en RENIEC. Sin embargo, las dudas también alcanzan la autenticidad de las firmas de algunos electores. Se comparó las firmas consignadas en las actas electorales observadas con las firmas oficiales registradas en RENIEC. Veamos las comparaciones y juzgue usted mismo si las firmas guardan similitud o no. Por ejemplo, en el acta 900.002 aparece el caso de María Cubas Wilcamango. Esta es la firma consignada en el acta y esta la registrada en su DNI. Lo mismo ocurrió en el acta 900.005 con Lenny Villalobos Góngora. Esta es la firma que aparece en el acta y esta la registrada en su DNI. Otro caso observado es el del acta 900.019, correspondiente a Royber Juntantuk Shawit. Esta es la firma consignada en el padrón de la OMP y esta la registrada oficialmente ante RENIEC. En el acta 900.232 figura Erika Campos Gómez. Esta es la firma consignada en el padrón de la OMP y esta es la registrada oficialmente ante RENIEC. En el acta 900.215 aparece Jordan Peñas Estela. Esta es la firma consignada en el padrón de la OMP y esta la registrada oficialmente ante RENIEC. En esta nueva denuncia, un peritaje oficial confirmará la autenticidad de las firmas. Hasta el momento, existen 75 denuncias vinculadas a presuntas irregularidades en las elecciones.

0: Todas las otras instituciones están haciendo las interrogantes para poder identificar o detectar dónde habrían los puntos débiles o las presuntas irregularidades si no es que hay delito.
1: Según la tesis fiscal, Piero Corbeto habría designado a José Samamé Blas como gerente de gestión electoral, pese a que no contaría con experiencia funcional en el área operativa. Posteriormente, Samamé designó a Juan Antonio Fan Sánchez como subgerente de producción electoral. Para el Ministerio Público, ambos funcionarios tuvieron un rol clave en la elaboración de los requerimientos técnicos y términos de referencia de las contrataciones. La sospecha es que estas condiciones habrían sido diseñadas para favorecer a la empresa Servicios Generales Galag. La Fiscalía señala también que Samamé Blas y Fan Sánchez habrían incorporado especificaciones técnicas y factores de evaluación que otorgaban ventajas a la empresa contratista durante el proceso de selección. Las dudas crecieron aún más durante la fase de perfeccionamiento contractual. Según el documento fiscal, Galag SAC presentó a la OMPE una relación de 70 conductores para ejecutar el servicio de transporte electoral. Sin embargo, al revisar la planilla electrónica correspondiente a febrero del 2026, las investigaciones encontraron otra realidad. La empresa solo registraba ante SUNAT 13 trabajadores en planilla y 20 prestadores de servicios. En total, 33 personas. Para la Fiscalía, esa diferencia constituye una discrepancia objetiva que pondría en duda la verdadera capacidad operativa de la empresa para cumplir con el contrato adjudicado.
0: Lo que estamos haciendo en líneas generales es articular y sumar a lo que todos queremos, descubrir la verdad, no solamente si ha habido incidencias o irregularidades en el ámbito administrativo o quizás sospechas de la presencia de delitos.
1: La investigación también apunta a lo ocurrido durante la ejecución del servicio. El Ministerio Público sostiene que José Samamé habría mantenido vigente el contrato pese a las inconsistencias detectadas entre la capacidad ofrecida, la acreditada y la realmente ejecutada por el proveedor, sin adoptar medidas correctivas. En el caso de Juan Antonio Fan Sánchez y otros funcionarios investigados, la Fiscalía considera que habrían participado en la validación y control de servicio tolerando una ejecución deficiente para asegurar el resultado presuntamente fraudulento. Según la resolución, uno de los episodios más llamativos del caso ocurrió tras la detención de José Samamé Blas, el 13 de abril del 2026. Durante la intervención, las autoridades incautaron su teléfono celular, un iPhone 17, luego de que el investigado se negara a autorizar el acceso a su contenido. Sin embargo, días después, ocurrió algo inesperado. El viernes 24 de abril, durante un allanamiento a un inmueble vinculado a Samamé, en el distrito de Lince, los investigadores encontraron una conversación realizada desde el mismo número telefónico del aparato ya incautado. El intercambio era con su ex-suegra. Para la Fiscalía, este hecho abrió nuevas interrogantes sobre el posible acceso irregular al dispositivo o el uso paralelo de líneas y respaldos digitales. Las sospechas aumentaron aún más con el análisis de conversaciones de WhatsApp y equipos celulares de los investigados. Según la tesis fiscal, se halló que Juan Antonio Fan Sánchez mantenía una comunicación constante con Hilda Otoya Alvarado, también investigada en el caso. Los mensajes revelarían coordinaciones sobre la gestión del servicio de transporte electoral, pese a que ella debía cumplir funciones independientes de validación y control. El acceso voluntario al celular de Fan permitió además encontrar conversaciones con José Samamé Blas y William García Velázquez, lo que para los investigadores reforzaría la hipótesis de una actuación coordinada entre funcionarios de la OMPE. Pero uno de los hallazgos más sensibles fue la presunta modificación digital de documentos oficiales. La Fiscalía sostiene que tras revisar el teléfono de Fan Sánchez, se detectó que el investigado habría alterado digitalmente el acta de inicio de servicio del 10 de abril del 2026. Los registros analizados muestran modificaciones realizadas el 14 de abril entre los horarios 6 y 20, 6 y 30 y 6 y 35 de la tarde.
0: Luego de verificar esa información, vamos a hacer ingeniería inversa para verificar efectivamente qué es lo que ha pasado, para reconstruir Efectivamente.

0: qué es lo que ha ocurrido en cada uno de los pasos.
1: El caso sigue bajo investigación y suma nuevos cuestionamientos a pocos días de la segunda vuelta electoral, mientras la Fiscalía Anticorrupción avanza con la reconstrucción de los procedimientos y el análisis de posibles irregularidades. El resultado de estas diligencias será clave para esclarecer el alcance real de las denuncias.
0: Quizás sospechas de la presencia de...
2: El máximo representante en la investigación periodística es que hay 75 denuncias hasta el momento en relación al proceso electoral desarrollado en el país. Imagínate, son 75 denuncias y la pregunta del millón es que ¿cuánta confianza hay ahora en los ciudadanos, en las personas? ¿Cuánta confianza hay en las... la población de que si en la segunda vuelta electoral van a tener que acudir a las urnas? ¿Para qué? Para que hagan lo propio. El escándalo en el Perú es que Oficina Nacional de Procesos Electorales, OMPE, por eso decía pues en algún momento, de que el ciudadano elector acude a las urnas, va a las elecciones, se esfuerza en llegar al local de votación, ¿y para qué? Para que posteriormente el escándalo pueda darse y finalmente nada garantiza la transparencia de la segunda vuelta electoral. No sabemos con esta situación si gana Keiko, es limpiamente en un proceso electoral democrático en el Perú, y si gana Roberto Sánchez en la segunda vuelta electoral, no sabemos si va a ser limpiamente en un país democrático en el Perú, sin ningún inconveniente y manejos y fraude que puede existir con una desgracia que tenemos hoy a la OMPE en un escándalo internacional de Piero Corbeto. Y este es un tema que realmente Piero Corbeto es el mejor presidente, el mejor profesional que ha existido en el país para dirigir a la Oficina Nacional de Procesos Electorales, OMPE. Eso es lo que comentan los mejores especialistas, conocedores en el país, pero es el mejor profesional, ¿para qué? Para hacer este tipo de situaciones, pues, para hacer este tipo de escándalos y para tener en el país y no garantizar y poner en tela de juicio a los electores peruanos. Vuelvo a repetir por eso. ¿Qué cosa cree que va a pasar si luego de la segunda vuelta electoral el día 7 de junio en horas de la tarde suena los tambores, se dice? En segunda vuelta electoral logra vencer Roberto Sánchez. ¿La población va a creer o no va a creer eso? Y si lo contrario aparece y dice que en segunda vuelta electoral Keiko Fujimori vence y gana la presidencia de la República en el Perú, ¿qué va a pasar con la población electoral? ¿Va a tener que creer o no va a tener que creer los resultados? Si sabemos que OMPE en este momento tiene una situación desgraciada, prácticamente que una forma de poder mencionar, si se puede comentar de esa manera, pero en el país hay una preocupación, desde luego. Y yo no sé si finalmente el electorado de la ciudad, de la zona urbana, como también el electorado del casco urbano o de la zona rural, van a tener que acudir con total normalidad, o cuando menos hablemos en Selva Central. ¿Cuáles van a ser los principales problemas que va a tener que enfrentar los ciudadanos frente a la desconfianza inminente que hay en este momento por las pruebas que se han ido dando en este proceso electoral de la primera vuelta? Si tú ves y escuchas lo que ha vivido el país con relación a este proceso electoral, lamentablemente podríamos decir que el proceso de la investigación de 75 de denuncias de temas electorales y las muestras y las pruebas están inminentemente claras. Escuchemos lo que da cuenta la investigación y en esa publicación periodística que se ha dado a nivel nacional.
1: También coinciden con los registrados en Renier. El tercer miembro de mesa es Luz Nilinda Ucuchuwa. De igual manera, sus datos figuran en Renier. Sin embargo, las dudas también alcanzan la

0: autenticidad de las firmas de algunos electores. Se comparó las firmas consignadas en las actas electorales observadas con las firmas oficiales registradas en RENIEC. Veamos las comparaciones y juzgue usted mismo si las firmas guardan similitud o no. Por ejemplo, en el acta 900.002 aparece el caso de María Cubas Wilcamango. Esta es la firma consignada en el acta y esta, la registrada en su DNI. Lo mismo ocurrió en el acta 900.005 con Lenny Villalobos Góngora. Esta es la firma que aparece en el acta y esta, la registrada en su DNI. Otro caso observado es el del acta 900.019, correspondiente a Royber Juntantuk Shawit. Esta es la firma consignada en el padrón de la OMPE y esta la registrada oficialmente ante RENIEC. En el acta 900.232 figura Erika Campos Gómez. Esta es la firma consignada en el padrón de la OMPE y esta es la registrada oficialmente ante RENIEC. En el acta 900.215 aparece Jordan Peñas Estela. Esta es la firma consignada en el padrón de la OMPE y esta la registrada oficialmente ante RENIEC. En esta nueva denuncia, un peritaje oficial confirmará la autenticidad de las firmas. Hasta el momento, existen 75 denuncias vinculadas a presuntas irregularidades en las elecciones. El fiscal Reinaldo Avia ha señalado que en su investigación se aplicará una ingeniería inversa, revisar desde el origen cada decisión tomada, revisar contratos, actas, comunicaciones y procedimientos para descubrir si existió una organización destinada a alterar el proceso electoral o favorecer intereses particulares.
1: Lo que estamos tratando de ver es toda la ingeniería de los procedimientos que se han realizado y el producto final que ha llevado a toda esta situación. En base a esa información que nos está suministrando la OMPE, todas las otras instituciones están haciendo las interrogantes para poder identificar o detectar dónde habrían los puntos débiles o las presuntas irregularidades si no es que hay delito.
0: Según la tesis fiscal, Piero Corbeto habría designado a José Samamé Blas como gerente de gestión electoral, pese a que no contaría con experiencia funcional en el área operativa. Posteriormente, Samamé designó a Juan Antonio Fan Sánchez como subgerente de producción electoral. Para el Ministerio Público, ambos funcionarios tuvieron un rol clave en la elaboración de los requerimientos técnicos y términos de referencia de las contrataciones. La sospecha es que estas condiciones habrían sido diseñadas para favorecer a la empresa Servicios Generales Gálaga. La Fiscalía señala también que Samamé Blas y Fan Sánchez habrían incorporado especificaciones técnicas y factores de evaluación que otorgaban ventajas a la empresa contratista durante el proceso de selección. Las dudas crecieron aún más durante la fase de perfeccionamiento contractual. Según el documento fiscal, Gálaga SAC presentó a la OMPE una relación de 70 conductores para ejecutar el servicio de transporte electoral. Sin embargo, al revisar la planilla electrónica correspondiente a febrero del 2026, las investigaciones encontraron otra realidad. La empresa solo registraba ante SUNAT 13 trabajadores en planilla y 20 prestadores de servicios. En total, 33 personas. Para la Fiscalía, esa diferencia constituye una discrepancia objetiva que pondría en duda la verdadera capacidad operativa de la empresa para cumplir con el contrato adjudicado.
1: Lo que estamos haciendo en líneas generales es articular y sumar a lo que todos queremos, descubrir la verdad, no solamente si ha habido incidencias o irregularidades en el ámbito administrativo o quizás sospechas de la presencia de delitos.
0: La investigación también apunta a lo ocurrido durante la ejecución del servicio. El Ministerio Público sostiene que José Samamé habría mantenido vigente el contrato pese a las inconsistencias detectadas entre la capacidad ofrecida, la acreditada y la realmente ejecutada por el proveedor, sin adoptar medidas correctivas. En el caso de Juan Antonio Fan Sánchez y otros funcionarios investigados, la Fiscalía considera que habrían participado en la validación y control de servicio tolerando una ejecución deficiente para asegurar el resultado presuntamente fraudulento.

0: Exactamente. Y en relación a este trabajo, estamos dando justamente el responsable es Yuter Olivar, el economista, parte integrante del comité de gestión de la distritalización de Sangani. Respectivamente, el día de ayer han iniciado este proceso de caminar en los centros poblados, en los sectores aledaños, a la misma vez en el sector de Sangani. Todo el procedimiento, es necesario invocar y comunicar a la población cómo es que se lleva este proceso, quiénes se suman, cómo es la forma de llevar en adelante todo el proceso del empadronamiento de los adherentes de la población de Sangani rumbo a la distritalización por más de 12 años en su búsqueda, debido a sus múltiples necesidades que tiene. Y esta mañana tengo la oportunidad de enlazarme con Yuter Olivar para que nos pueda orientar un poco más, explicar un poco más a la población sobre este proceso que, por cierto, apenas quedan pues poco menos de 10 días para la fecha límite que tienen que presentar al gobierno regional y esto a la misma vez a la PCM para su elaboración del proyecto y su discusión en el Consejo de Ministros que será próximamente los primeros días de junio, posteriormente para enviárselo al Congreso de la República. Pero estoy con Yuter Olivar, con quien voy a tener la bienvenida. Yuter, ¿cómo está? Buenos días, gracias por estar en línea con nosotros esta mañana.
1: Sí, ñapa. Muy buenos días a todos los oyentes a esta hora de la mañana que se están despertando, escuchando, en este caso, la radio y también por los medios digitales, que es el Facebook y el TikTok. A todos los vecinos de Sangani, hombres y mujeres luchadores por esta causa que es el tema del distrito de Sangani, amigo ñapa.
0: El proceso del empadronamiento ha dado inicio en Sangari Perené el día de ayer. Sin embargo, ¿nos puedes explicar de manera general qué cosa es este proceso del empadronamiento de adherentes de los ciudadanos de Sangani, de los pobladores de Sangani, que ha iniciado ayer en su búsqueda de la distritalización, por favor?
1: Sí, nosotros estamos trabajando para cumplir todos los requisitos que dice la Secretaría de Demarcación Territorial, quien pertenece a la PCM, que es el Consejo de Ministros, conjuntamente, en este caso lo encabeza el presidente de la República. Y ya hemos cumplido con todos los requisitos, pero está faltando en este caso la consulta poblacional. Y para no desarrollar la consulta poblacional, porque así lo dicen las resoluciones que emite la Secretaría de Demarcación Territorial, estamos desarrollando el acta de adherentes. Es por ello que ayer hemos empezado con esta labor, con este trabajo, que todos los vecinos tienen que participar en esta lista de adherentes, más aún que de repente algunos vecinos no entienden que es una lista de adherentes, ¿no? En esa lista de adherentes componen todos los vecinos que tienen que dejar su información. Es como un empadronamiento general que se tiene que desarrollar,

0: dentro de esta jurisdicción que vamos a hacer un futuro distrito, que es el tema de Sangani, ¿no? En esta jurisdicción, ¿quiénes pertenecemos? Pertenecemos, en este caso, a los cuatro centros poblados: el centro poblado de Ciudad Satélite, el centro poblado de Unión Pereni, el centro poblado de Alto Pichanaki, el centro poblado de Camonachari. ¿Y quiénes componen? Son sus anexos. En este caso, en el centro poblado de Ciudad Satélite, van a componer en su mayoría las asociaciones de vivienda, ¿no? Es por ello que ayer hemos empezado con las asociaciones de vivienda, porque es una cantidad de población quienes estamos involucrados en estas asociaciones de vivienda. Entonces, ayer se ha avanzado ya en la recolección de las firmas, de los nombres. En este caso, hemos llegado a una cantidad de más de 1.500 firmas, ¿no? En este caso, personas que están involucradas en este proceso de la digitalización. Queremos llegar un promedio de 15.000, ¿no? Para que, en este caso, la Secretaría de Demarcación Territorial y la PSM vean la verificación, y que no solamente es como de repente que ellos observan que somos una minoría, ¿no? Que somos una cierta cantidad de población, y que eso no sería en su totalidad, porque sería un trabajo al 100%, seríamos más, ¿no? Pero siempre de repente hay personas que están laborando en diferentes partes, o en este caso se van a las zonas urbanas a trabajar, porque nosotros, nuestra subsistencia es el cultivo del café y otras actividades, y muchas veces de los vecinos salen por semanas o salen por mes. Nosotros solamente tenemos aproximadamente 10 días para desarrollar este tipo de trabajo, y de las cuales desde aquí se lo invoca, se lo pide a los vecinos: por favor, esperarnos en su domicilio, ya sea temprano o tarde, para que se puedan estar en esta acta de arendes, ¿no? O en otro caso, más conocido como empadronamiento. Entonces, desde aquí lo invitamos a los vecinos a esperar, de tener paciencia, porque los vamos a ir a visitar. O en otros de los casos, se puede acercar a las municipalidades de los centros poblados, porque ahí también nos están apoyando las autoridades para que puedan empadronar a los vecinos de aquí, de esta zona.
1: Correcto. A ver, ¿quiénes conforman la lista de empadronadores? ¿Y quiénes son estas personas? Y si tienen alguna identificación para que cuando lleguen a las puertas de las viviendas puedan iniciar el trabajo y haya confianza. Uno, dos, es ¿en qué horarios están desarrollando este proceso del empadronamiento, que apenas faltan 12 días para concluir en la fecha límite?
0: Sí, el día de ayer hemos empezado, quizás porque el día domingo había una celebración del Día de la Madre y muchos de las fotocopiadoras no atendían, ¿no? Y también la lluvia los ha perjudicado. Es por ello que muchos de nuestros personas que nos están apoyando, sean personas mayores y jóvenes, en realidad no han tenido una identificación visible, ¿no? Pero desde hoy día están portando un fotocheck, ¿no? Que nos están apoyando, ahí está su nombre, apellido y también su número del DNI. Yo creo que eso es ya para poderlos identificar a cada uno de nuestros amigos y amigas de Sangani que nos están apoyando en este tema del empadronamiento. Y son jóvenes, ¿no? Jóvenes de aquí, hijos de Sangani, que nos están apoyando. Son aproximadamente más de 25 jóvenes. Y yo creo que están haciendo una buena labor y están identificándose con su pueblo, porque este trabajo no solamente es del comité, también es parte del pueblo, ¿no? Yo creo que aquí mis felicitaciones a cada uno de ellos, porque están poniendo todo el esfuerzo, están yendo casa por casa en la calor, y muchas veces de repente, ayer se ha notado que algunos están trabajando hasta tarde, ¿no? Hasta las 8 de la noche, y me parece muy bien, ¿no? Porque muchas veces todos los vecinos de aquí de Sangani trabajamos y se van un poco lejos y están regresando a las 6, 7 de la noche, ¿no? Y es por ello que los empadronadores tienen que estar a esa hora en su domicilio, y vecinos de aquí lo solicitamos y pedimos, ¿no? Cuando tocan la puerta, que lo atiendan, ¿no? Que lo atiendan, porque ellos no son de repente unas personas extrañas que no se pueden identificar, unas personas que de repente lo puedan hacer daño, ¿no? Son de aquí, los hijos de aquí de Sangani. En el 100% son hijos de Sangani y son vecinos. Entonces hay que atender a los vecinos para que ellos también puedan desarrollar su trabajo al 100%.

0: 100%.
1: Correcto. Ahora, probablemente haya una forma estratégica para que puedan coberturar la mayor cantidad posible de pobladores, porque entiendo que en Sangani se habla, se comenta en el primer estudio del proyecto presentado para su distritalización, oscila en un promedio de 27.000 a 30.000 ciudadanos asentados en los 4 centros poblados. Sin embargo, ¿ustedes a qué meta quieren llegar en estos 10 días que queda? ¿A cuánta cantidad promedio es la meta poder empadronar? Y a la misma vez, ¿cuál es la estrategia? ¿Se han dividido de repente simultáneamente se está empadronando en Alto Pichanaki? Simultáneamente de repente se está empadronando en Camonashari y simultáneamente hoy, por ejemplo, se está empadronando en Sangani. ¿Y cómo está dividido esto? ¿En cuadrillas? ¿Está dividido de repente en por sectores? ¿Y cuál es el trabajo del monitoreo en relación a este proceso?
0: Sí, ayer se ha utilizado la estrategia de que los hijos, como conocen en cada asociación de vivienda, entonces he enviado primero las asociaciones de vivienda, quienes conocen en este caso, que nos están apoyando en el empadronamiento, ¿no? Y seguramente vamos a utilizar ya otra estrategia, ¿no? En los lugares donde son más concurridos, por ejemplo, a la entrada del puente hacia Pichanaki, en los dos lugares, izquierda y derecha, vamos a poner también ahí dos personas quienes van a apoyar para que puedan empadronar, ¿no? Porque hay personas que de repente desconocen, hay veces no entran a las redes sociales, no escuchan la radio, entonces esas personas también tienen que ser empadronado. También hemos enviado, ¿no?, al centro poblado de Unión Perené, ya están recorriendo, pero vamos a meter de repente más personas ahí que vayan para que puedan apoyar. Ayer hemos dado una visita al centro poblado de Alto Pichanaki, que conjuntamente con su población y la participación del alcalde del centro poblado, agradecer bastante desde aquí, porque nos han abierto las puertas y además también nos está apoyando en el trabajo arduo para el empadronamiento. Ellos te van a encargar de empadronar a todo a su pueblo, y de las cuales si necesitan el apoyo correspondiente, nosotros también vamos a evaluar, ¿no?, que por día hay una cierta cantidad que se tiene que desarrollar de las firmas de adherentes. Y si en este caso no se llega a esa meta, entonces tomaremos las medidas correctivas y tendremos otra estrategia, ¿no? Y al final, de repente, cuando no se desarrolla la cierta cantidad de recopilación de las firmas, tendremos que abarrer. O sea, todos los personal por todas las calles regados, lo que faltan los vecinos tienen que ser empadronados, ¿no? Entonces eso nos va a quitar siquiera unos cinco días. Entonces ahorita lo que estamos identificando son algunos presidentes de las asociaciones de vivienda están acompañando a los jóvenes que son de su asociación de vivienda para que puedan empadronar. Y yo de aquí también, el alcalde del centro poblado Camonashari, sí, ayer se comunicó con nosotros y ya estamos ya en este caso tratando de hacer una pequeña reunión y indicarles a su pueblo el motivo de que se está desarrollando este tipo de actividad, que es el empadronamiento, para que ellos también puedan apoyarnos, ¿no? Y en este caso también poner varios vecinos para que puedan apoyarnos y hacer el empadronamiento en cada una de esas zonas del centro poblado Camonashari.
1: ¿Qué pasa en estos centros poblados, economista? Por ejemplo, en Camonashari, como en Alto Pichanaki, la zona es extensa, una situación muy diferente a lo que es una realidad de Sangani, con la parte baja, la parte alta, de repente Centro Poblado Unión Perené, igual también Satélite, la comunidad nativa de Bajo Aldea, son escenarios un poco más urbanos que probablemente los los empadronadores podrán llegar seguramente sin ninguna dificultad a estos sectores para poder empadronarlos. Pero ¿qué pasa con Camonashari? ¿Qué pasa con Alto Pichanaki? Que la gente está dispersa en zonas aledañas, en la zona rural. De repente hoy, con este momento de la cosecha del café, distante al centro poblado. ¿Cómo es que se va a poder emplear en esos escenarios? ¿Quiénes son los responsables? ¿Los empadronadores? De repente hay una coordinación con las autoridades para hacer una convocatoria a una asamblea pública, o de repente es que los empadronadores

0: igual tienen que recorrer terreno por terreno, parcela por parcela, cruzando ríos, subiendo de repente montañas para poder llegar hasta el último ciudadano que pueda estar asentado en este centro poblado, porque este centro poblado no solamente es Alto Pichanaque o Camonayari, porque también tiene pues anexos, tiene comunidades, tiene pueblos que está asentado todo en esta jurisdicción, si se puede llamar, o todo en esta cuenca de Camonayari como Alto Pichanaque. ¿Cuál es el trabajo que desarrolla el comité y cuál es la estrategia que va a utilizar usted como el máximo representante de este empadronamiento para su distritalización?
1: Sí, es importante, aquí juega un rol muy importante los medios de comunicaciones para comunicar a los pueblos de las zonas rurales, ¿no? Porque muchas veces se tiene que caminar cuadras y cuadras y para solamente una vivienda o dos viviendas.
0: ¿Ah?
1: Es por ello que también la comunicación de cada una de las autoridades, como en este caso los alcaldes de los centros poblados de los dos lugares, que son Alto Pichanaque y Camonayari, ya está convocando a su pueblo para que también ellos son portavoces de los vecinos más alejados, porque yo creo que el medio de comunicación aquí juega un rol muy muy importante para que esos vecinos puedan venir a su municipalidad, al centro poblado, y ser empadronados, porque no vamos a recorrer al 100% todos los lugares, todos los anexos. ¿Y por qué? Porque a veces es un desgaste. Imagínate ir de repente una hora, tan solamente vamos a encontrar 5 casas, y ¿cuántos se pueden empadronar? Pongamos 8 o 9 personas, y los recursos económicos son escasos, hasta ahorita que nosotros estamos manejando nuestros propios recursos, hasta ahorita todavía no recibimos el apoyo, ¿no? Y yo creo que, pero sí, el ánimo, el interés está al 100% de cada uno de nosotros, del comité, conjuntamente con el presidente Ilser. Ahí está también el secretario, el señor Leo, el tesorero, que no maneja, no hay cero en caja, que el vecino Elvis, mi persona, y así varios vecinos que somos miembros del comité. Estamos al 100% comprometidos por nuestro pueblo, porque queremos que este pueblo de Sangani se convierta en distrito. Y de las cuales, ¿no? Yo de aquí felicito a cada uno también de los jóvenes que me ponen todo su interés, todo el apoyo en este tema de la digitalización, en tema del empadronamiento. Yo creo que hasta ahorita estamos haciendo un bien. Algunas cosas falta mejorar, lo vamos a hacer, porque ayer recién hemos trabajado, y yo creo que de ahí, de ese punto, vamos a mejorar enormemente, porque ya vamos a poner en este caso a cada uno de los jóvenes metas, ¿no? ¿Cuántos empadronadores tiene que tener hasta la tarde, ¿no? Uh-huh. Yo creo que así vamos a mejorar, porque ayer con aproximadamente 27 personas hemos llegado más de 1.500 firmas. Yo creo que no es tan mal, estamos bien para empezar. Yo creo que nos falta mejorar más, y yo creo que para el viernes o sábado vamos a llegar aproximadamente un 7.000, 8.000 firmas. Y el sábado y domingo tiene que ser la mayor cantidad, llegar aproximadamente, ¿no?, más de 12.000 firmas. Y yo le comento, doña Juan, por ejemplo, en la consulta poblacional de Alto Trujillo, que ya es distrito. Alto Trujillo es una población en la costa peruana, en Trujillo, y ellos tienen habitantes más de 100.000, pero ¿cuánto ha sido que han ido a sufragar, que han hecho la consulta poblacional? Un aproximadamente de 13.000 electores.
0: ¿De los 100.000?
1: En Sangani, de los 100.000. Uh-huh. Y aquí en Sangani, para nosotros es un reto, ¿no?, llegar a los 15.000, pero con 10.000 me parece que es un trabajo enorme, pero la meta es llegar a 15.000.
0: Correcto. En tal caso, si el día de ayer, en el primer día, se ha logrado 1.500 electores empadronarse, claro, 1.500 ciudadanos empadronarse, en 10 días podríamos hacer 15.000, porque apenas nos quedan 10 días en promedio. Sin embargo, este empadronamiento va a ser contrastado por la RENIEC para saber precisamente si son las firmas correctas, si son los ciudadanos correctos, y aquí probablemente la capacitación y la

0: La habilidad de los empadronadores va a jugar un papel importante de que hagan de manera correcta como exige la RENIEC o como exige la normativa dentro de los de las cédulas de empadronamiento, entiendo.
1: Sí, así es. Es por eso para mirar el trabajo de cerca se le está haciendo un seguimiento, ¿no? Un seguimiento a cada uno de los empadronadores, porque no queremos de repente una persona que se sienta, está rellenando, ¿no? Si encontramos eso, la persona va a ser expulsado y además también va a quedar mal, ¿no? No solamente esa persona, sino también su familia. Justamente cuando se ha hecho la capacitación, se lo ha recomendado bastante a cada uno de los jóvenes y por eso el capital humano nosotros que tenemos, tenemos personas comprometidas con su pueblo y comprometidas con el trabajo que van a desarrollar.
0: Correcto, voy a estar atento, Yuter. Cuando menos me indicabas hace instantes de que los empadronadores de esta comitiva van a percibir un ligero presupuesto o van a recibir una paga, por así decirlo, o una propina, si se puede, o un incentivo, si se puede llamar. Si ya se sabe de cuánto es que se va a poder remunerar o se va a dar este incentivo a los empadronadores. Por otro lado, si estos empadronadores reciben una comisión para poder trasladarse de un lugar o de un punto a otro punto.
1: No, solamente ahorita están trabajando en la zona urbana de Sangani. Yo creo que la distancia no es mucho, pero sí van a ser en este caso remunerados su labor, su trabajo, por el sacrificio que hacen ellos, ¿no? En este caso, yo creo que no es inferior de repente del mercado, pero sí van a recibir una buena remuneración, en este caso los jóvenes que nos están apoyando en este tema del empadronamiento.
0: Pero no se sabe cuánto precisamente se ha programado, se ha planteado de repente esta remuneración.
1: No, lo que queremos es ahorita al 100% de cada uno el compromiso, porque no vamos a todavía especular montos. Correcto. Porque nosotros queremos el compromiso y queremos también la cantidad de firmas, ¿no? Que nos entreguen, porque ayer también se ha hecho una evaluación y algunos jóvenes también comprometidos, pero algunos también bien flojitos. Entonces, para ello también tengo que tener estrategias, ¿no? De cómo hacer que este joven se involucre más y cumple con una meta promedio, ¿no? Porque para nosotros que uno trabaje más que el otro menos, me parece que también no es la forma, ¿no?
0: Pero también seguramente ahí juega, pero ahí juega varios temas, porque puede ser situación de factores de distancia, de repente de la misma población, de repente de los ciudadanos, de repente el compromiso también de los presidentes de las asociaciones para poder ayudarlos y avanzar un poco más de repente en el empadronamiento, en fin. Pero en el otro tema, para ir cerrando, este economista, ¿qué hay, por ejemplo, de los ciudadanos? Y esto es otro de los puntos importantes. ¿Quiénes se empadronan con los censadores o con los empadronadores? ¿Quiénes están quiénes están pedidos para que puedan empadronarse en este proceso? Si nos puedes explicar eso, esa parte, por favor.
1: Los que están para ser parte de la de este empadronamiento son todos los vecinos quienes habitan en esta tierra bendita que es Sangani y los cuatro centros poblados. No todas las personas que tienen la mayoría de edad, 18 años, que habitan, que viven, o tengan su domicilio o tengan cuarto alquilado, ya son parte de Sangani, menos las personas que son extranjeras, ya sea en este caso venezolanos, colombianos, cubanos, ¿no? De otro país. Entonces todas las personas, por ejemplo, ¿no? En mi casa viven 10 personas y yo tengo alquilado 4 cuartos, entonces también esas personas pueden ser parte de este empadronamiento, solamente que muestran que son mayoría de edad. O personas de repente que viven aquí en Sangani, pero en su DNI está un domicilio de Tarma, La Oroya, Lima, pero están viviendo aquí en Sangani, también pueden ser parte de este empadronamiento.
0: ¿No hay necesidad de región, distrito, provincia? En ese tema no hay ningún problema.
1: No hay ningún problema. Tan solamente tiene que estar aquí dentro Sangani, tiene que estar con su domicilio, casa.
0: Ahora, no necesariamente domicilio o casa, sino también puede ser un cuarto alquilado, pero
1: claro,
0: ¿qué
1: claro.
0: pasa con

0: un visitante, por ejemplo, hoy llega a mi vivienda el empadronador y resulta que en mi casa estamos con cuatro personas y resulta que estas personas quienes están en mi vivienda son visitantes familiares quienes han venido de Lima y solamente se quedan por espacio de 2 días. ¿Se empadronan ellos o no se empadronan?
1: Bueno, en ese caso, si la persona está apto en apoyar, porque es familiar quizás de repente de aquí uno de los vecinos, se puede empadronar. Pero si en este caso no está exigido esa persona, ¿no? Empadronar. Porque muchas veces desconoce, porque no ha escuchado de la sensibilidad de la población, no ha escuchado el tema de Sangani. Entonces no podemos obligarlo a esa persona.
0: ¿Qué pasa si es mi familiar, digamos, directo, un hermano o una hermana, pero que ya no está en este distrito y ya está de visita? ¿Ella sí se puede empadronar o es también igual decisión del ciudadano?
1: No, en este caso decisión del ciudadano, ¿no? Porque solamente es una visita. Fuera de repente una persona que ya está viviendo 1 año, 2 años, ya prácticamente es como nuestro vecino, ¿no? Porque ya prácticamente se siente uno más de Sangani.
0: Yo, Guillermo Ñaupa, tengo 10 terrenos, 10 lotes en diferentes sectores en Sangani, pero no vivo en ninguna de ellas. Yo vivo en Pichanaki. Es un ejemplo, por cierto. Puedo empadronarme o no, pero no vivo en Sangani. Yo tengo, pero mis espacios. ¿Puedo ir voluntariamente a empadronarme con mi DNI de Pichanaki, sabiendo que tengo espacios como terrenos, por ejemplo, o lotes en el sector de Sangani, en cualquiera de los 4 centros poblados?
1: Sí, puedes ir a empadronarte, porque tienes tu propiedad dentro de nuestra jurisdicción.
0: ¿Y a la misma vez pueda tener la sana intención de querer empadronarme?
1: Sí, sí, mejor, ¿no? Porque te estás identificando con el pueblo de Sangani.
0: Correcto. ¿Qué pasa en las comunidades nativas que las cosas son diferentes en escenario de familias? ¿Ahí hay un trato especial o no hay ninguna diferencia con relación a los pueblos que han sido colonizados?
1: Sí, lo que estamos pidiendo y solicitando al jefe, en este caso que ellos mismos nos apoyen en el tema del empadronamiento porque ellos mismos conocen su realidad de su pueblo, o en este caso estamos solicitando a dos personas quienes nos podrían facilitar la información y ellos mismos hacer el trabajo, porque muchas veces enviar otras personas con otras realidades, con otra cultura, puede ser chocante, ¿no? Es mejor de repente las mismas personas que habitan ahí y lo hagan el trabajo ellos, siempre y cuando nosotros lo explicamos cómo lo van a desarrollar el trabajo del empadronamiento.
0: Correcto. En todo caso, queda claro que el único que no puede empadronarse son ciudadanos extranjeros que no tengan el DNI de nacionalidad peruana y que sean menores de edad. Y los menores de 17 años no cuenta en el empadronamiento como parte del núcleo de la familia.
1: No. Todo lo que son mayor de 18 años de edad.
0: Que tengan uso y razón de mayoría de edad y que sean electores, por cierto.
1: Sí, así es, amigo Ñaupa.
0: Muchas gracias. ¿Alguna otra recomendación? De repente el día de ayer, que me estoy excediendo de los minutos, por favor, gerencia. De repente el día de ayer tuvo algún escenario, alguna manera de poder tener una experiencia y te has encontrado con una realidad y puedas compartir y que la población también pueda ser parte de poder tener este proceso.
1: Ninguna, hasta ahorita todo bien, gracias a los vecinos de Sangani porque están colaborando, serán las personas mínimas de repente que no encontramos en su domicilio y tampoco que hay personas que de repente se han comportado con diferentes formas de repente de no compartir con este proceso, son mínimas las personas, pero también tenemos que sensibilizarlo más, ya seguramente nos vamos a acercar a un grupo de sensibilizar a esa persona para que pueda sentirse involucrado en este tema del distrito de Sangani.
0: Y de repente llamado a la población, economista Yuter.
1: Sí, desde aquí un llamado a todos los vecinos, hombres y mujeres, comerciantes, mototaxistas, diferentes actividades que realizan, por favor, vecinos, apoyar a todos estos jóvenes y hay que venir a empadronarse. Si en este caso no le encuentran en su domicilio, ahí está el Centro Poblado de Ciudad Satélite, pueden ir a empadronarse. O también ahí en su casa del vecino Elvis también están empadronándose. También el Centro Poblado de Unión Perenet también se van a empadronar. También de las zonas rurales, en los Centros Poblados de Camunashari, también en la municipalidad también van a empadronar. En Alto Pichanaki.

0: también acérquense a su municipalidad para que se puedan empadronar. Muchas gracias, vecinos de Sangani, por este apoyo que ustedes están realizando, y a la vez también a los medios de comunicaciones por ser partícipe al pueblo de Sangani, y tenemos que estar comprometidos al 100%.
1: 7:10 en todo el país. Ha sido Yúter Olivar con relación a esta convocatoria que tiene en relación a la distritalización de Sangani en el proceso del empadronamiento. Él es el único responsable que lleva adelante todo el proceso con más de 30 jóvenes quienes están involucrados en el empadronamiento. Ha sido claro, solamente el que no puede empadronarse son ciudadanos que son extranjeros y ciudadanos menores a 18 años. O sea, no hay otra cosa más. Absolutamente ha quedado claro. Me voy a ir a la pausa comercial. Luego de la pausa converso y hablo este tema y ahondo con otros integrantes también, porque hay mucho pan por rebanar y hay muchos temas por hablar con relación a la distritalización de Sangani y Perené, entre otros casos también. Pausa comercial y voy a retornar con las disculpas del caso también. 7:11.
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1: En su momento, para que podamos explicar en relación a este tema. Por ejemplo, un ciudadano que está en un centro poblado, en una comunidad nativa o en un anexo distante, me dicen, este es un tema, tiene sus terrenos y tiene sus lotes, o tiene un lote, o tiene una casita, una vivienda en el sector de Sangani, entonces puede o no puede empadronarse. ¿Dónde se empadrona? Voy a pensar, por ejemplo, vuelvo a repetir, yo vivo en Pichanaki, en un centro poblado distante, estoy en otro distrito, no es jurisdicción de Sangani, pero sí tengo un lote, de repente, con una pequeña vivienda en Sangani, o de repente ni siquiera tengo vivienda. Es voluntad mía que pueda ir yo a los empadronadores o al comité en mi asociación o directamente a una comuna, empadronarme indicando que tengo un lote, tengo un terreno o tengo una vivienda o un espacio en el sector de Sangani, pero que no vivo permanentemente, pero mi DNI es de Pichanaki o Río Negro, así decirlo. Es voluntad del ciudadano que sí se puede empadronar, eso explicado. Correcto, por otro lado. Otro de las preguntas, ¿qué pasa si el ciudadano, por ejemplo, tiene un lote en Sangani Perené y resulta que vive en la chacra permanentemente y de repente un solo inquilino me dice, ¿correcto? Solamente vive mi inquilino en este lote, en este terreno de Sangani, de repente en Unión Perené, en Sangani, en una asociación de vivienda, tiene un lote, pero el propietario no vive. El que vive es el inquilino en su lote, el caballero, el dueño, el propietario vive de repente en la chacra, en algún otro centro poblado, o puede ser en Alto Pichanaki, o puede ser en Camonachari, o puede ser como, por ejemplo, saludos a San Pedro Chirarini, gracias por estar atento al programa. De repente vive en San Pedro Chirarini, o vive en Sotani, o vive en cualquier, o en Guacamayo, o vive en el Río Amarillo, o vive en Kibinaki, por así decirlo. Pero tiene un lote en Sangani, o en Unión Perené, en cualquier parte de este Sangani, pero no vive el propietario, sino vive un inquilino. Hasta donde hemos entendido, el inquilino puede empadronarse como un ciudadano que vive y como inquilino se empadrona con total normalidad. Y incluso los integrantes, la esposa, el esposo, la hermana, la cuñada, quienes vivan en la casa, se empadronan. ¿Y qué hay con el propietario? El propietario también puede empadronarse, puede ir a empadronarse de manera voluntaria o en su efecto puede empadronarse en el centro poblado si es que está dentro de la jurisdicción con ningún problema. Quiero decir, si está dentro de Alto Pichanaki, de la cuenca, si está dentro de Camonachari, de la cuenca Camonachari, o si está dentro de, por ejemplo, de la jurisdicción que se está creando como centro poblado Sangani. Normal, no hay ningún problema. Puede empadronarse con los empadronadores de Camonachari, de Alto Pichanaki, o de alguna comunidad como Shintoriaton que está dentro de esta jurisdicción. Correcto. Por ello, lo siguiente. Por ejemplo, ¿qué pasa con los ciudadanos que están fuera? Ya he explicado que viven en Río Negro, Satipo o viven en Lima. Tú puedes empadronarte voluntariamente, pero sí el empadronamiento es de manera personal. No hay empadronamiento que pueda ser de manera virtual, te mando mi firma, te mando mis datos y tú te lo rellenas y posteriormente a ello va a haber algunas, te envío toda la información y la rellenas y me la firmas. No. ¿Por qué? Porque la firma tiene que ser tal cual en el DNI porque Rienieke va a tener que contrastar, ¿correcto? Va a tener que contrastar con los documentos oficiales que cuenta un ciudadano cualquiera que pueda empadronarse. Eso por un lado. Por otro lado, hay otro tema que me acaban de comentar y escribirme. Yo no sé si es cierto, pero me gustaría que alguno de los integrantes del comité de gestión o en su efecto el responsable del comité, Yúter Olivar, de la comisión, perdón, de empadronadores, de adherentes, pueda comentarnos. O nos puede

0: 4 años y ya son familia de los ciudadanos de San Ángel. Ya la entendí. A ver, ¿qué pasa con una persona, digamos, extranjero, que tiene familia peruana, una de Sangani o una de Unión Perené, de una de Satélite o de cualquier otra asociación, y ya tiene familia, ya tiene hijos, pero es extranjero, o puede ser viceversa, extranjera con un peruano que naturalmente ya vive en Sangani por muchos años y tiene familia, tiene hijos, su esposo es un peruano, un vecino, por cierto, de Sangani, vive en Sangani? ¿Se empadrona o no se empadrona, economista Yuter Olivar? ¿Qué pasa con ellos? Ya que es una situación que si de verdad se va a tener que ahondar un poco más. Pero algo que sí rescato es lo siguiente. Para sacar una conclusión, me gustaría que responda Yuter Olivar eso, ¿no es cierto? ¿Qué va a pasar con la persona? Yo, Guillermo Ñaupa, soy ciudadano, vivo en Sangani, tengo mi familia, que sea una esposa, yo no sé, una extranjera de cualquier nación, vive 7 años o 5 años, convive, tengo hijos, tengo familia, ¿la empadrono o no la empadrono a mi familia? ¿Quién puede responder eso? Si va a tener que regirse al documento nacional de identidad para sí o no, o el simple hecho de que es extranjero, por más familia sea, por más 7 años, 8 años asentado esté, va a poder empadronarse. ¿Qué pasa con el extranjero? Me dicen también, gracias, siempre atento a la opinión de algunas personas. Javier, muchas gracias, siempre estar atento al programa me ayuda también, nos orienta, por ejemplo, nos hace otra pregunta. ¿Qué pasa con los extranjeros quienes ya viven en Sangani y se han comprado lotes y son dueños de terrenos? Es cierto, hay ciudadanos extranjeros que ya compraron incluso terrenos, tienen lotes, están asentados, están construyendo viviendas en Sangani. ¿Ellos se empadronan o no se empadronan? Hay trabajo para consultar todavía a Yuter Olivar, y gracias, que seguramente hoy o mañana, en breve, voy a tratar de entablar comunicación para que nos pueda explicar qué pasa con ellos. ¿Se empadronan o no se empadronan? ¿Son parte o no? ¿Van a ser dentro de la lista de adherentes o no? Y es una buena pregunta en relación a esto. Y ojalá que nos pueda responder, pues, en algún momento, Yuter Olivar o algún otro integrante del comité de gestión, o en su efecto del comité de la encargatura que tienen en la comisión de empadronadores. Son 7:28 en todo el país. Por cierto, vamos a entablar comunicación con el secretario del comité de gestión, don Leonardo Arjipa, que también recorre, y seguramente hay arduo trabajo en los 10 días que quedan para cumplir la meta del empadronamiento y entregar al gobierno regional. Leonardo, buenos días, bienvenido.
1: Buenos días, amigo Guillermo. En primer lugar, permítame saludar y darle el agradecimiento respectivo por parte del Comité de la Digitalización de Sangani al señor alcalde, a los regidores y a la población en general del centro poblado de San Antonio Alto Pichanaki, que el día de ayer, en horas de la tarde, hemos estado en una reunión, la cual se prolongó hasta horas de la noche, en la cual se ha recibido un respaldo unánime por parte de las autoridades y de la población en general. Entonces, a través de su medio de comunicación, señor alcalde, que usted está escuchando, y la población, a nombre de este proyecto en la cual ustedes están involucrados, trae esto acá, ha imperado el criterio técnico. Aquí no ha habido un capricho del comité o de algún dirigente, no, sino la ley es totalmente clarísima. Han hecho un estudio antes, de repente, para obtener el expediente técnico. Se ha hecho todo un estudio y han visto que este centro poblado, que está ubicado en la parte alta de Sangani, ¿con quién tiene comunicación más inmediata? Por supuesto, con Sangani y Pichanaki. Por eso, reitero, aquí impera el criterio técnico. Entonces, como están involucrados los hermanos de San Antonio Alto Pichanaki, son parte de este proyecto, y ese respaldo que se ha recibido al día de ayer, amigo Guillermo Ñaupa, es visto de aplaudir y de agradecer, ¿no? Entonces,

Bueno, ahora en el caso, ayer se aclaró en ese tema y les hemos dicho así frontalmente y con la verdad, por supuesto, de que a los despistados, llámese como Dilmar Pérez, Rubén, y le digo así de nombre propio por si acaso, que salen a confundir a la población. Uno, en el tema de Salvatierra, que ayer se les ha aclarado a los hermanos de San Antonio, al Pichanaki, no interfiere para nada. Este es un tema de demarcación territorial. El tema legal es un pequeño, hay una todavía una pequeña controversia. Eso se ve en el ámbito judicial, que es otro tema. Es un tema de demarcación territorial, donde es un trámite inminentemente técnico, y nada tiene que ver. Salvatierra que va a llegar al río y punto. Eso también se ha tocado, se ha aclarado el día de ayer, y también esos comentarios adversos, como lo hace el señor Mendoza, el popular hormiga, no tiene asidero. Y ese señor, a pesar de que creo que es monaguillo de una iglesia, no, otros dicen que es pastor, bueno, pero parece que este señor es seguidor es el anticristo de la religión, ¿no? Porque sabe a querer enfrentar, ¿cómo se van a meter con Sangani, por favor? Nosotros hemos tenido que calmar ese día de esta medida de fuerza, cuando incluso algunos dirigentes de la población nos han cuestionado duramente, ¿no? Diciendo de acá, y cuando si el pueblo se entera de lo que el popular hormiga sale a querer inventar, diciendo que el proyecto Sangani de la digitalización le quiere mutilar su territorio, cosa que no es cierto. Habrá algo pendiente, pero eso es algo mínimo, amigo Guillermo Ñaupa. Eso también se ha aclarado. Y bueno, en el caso de la... ¿Quiénes son la población involucrada aquí? A ver, estamos hablando de adherencia. En el rótulo del padrón dice actas de adherentes. Entonces, adherentes quiere decir... refiere a la población, a los hombres y mujeres, aquellos ciudadanos que respaldan, que apoyan, en este caso, el proyecto de la digitalización de Sangani. Entonces, este respaldo justamente se está dando a través de estos actas de adherentes, ¿no? Entonces, con esa firma, están dando una opinión favorable, una opinión mayoritaria, para que se cristalice este sueño anhelado de lograr la digitalización. Dice bien claro en la ley 27.795 y en la última normativa también que sacó el expresidente Gerí en diciembre del 2025, dice claramente que la población involucrada debe tener como mínimo 2 años de residencia. 2 años de residencia. Que quede claro, si un extranjero aquí radica en Sangani, hablando netamente de Sangani, 2, 3 años, algunos ya se han nacionalizado, de repente algunos tienen más años, ¿no? Si se han nacionalizado, entonces ya tienen también el DNI el DNI peruano, entonces dice bien claro la normativa, 2 años de residencia, entonces también ya tienen derecho de poder de ser empadronados. En el caso también de lo que otros ya tienen pareja peruana, pueden ser varón o mujer también, como son actas de adherencia, entonces también podríamos recibir el respaldo, el apoyo de ellos. Pero si es que estos actas de adherentes van a ser validados, van a pasar por los filtros de RENIEC, entonces habría qué observación, ¿no? Entonces eso habría que consultar también, y bueno, bienvenido el respaldo también que puedan dar los hermanos, mayormente aquí hay venezolanos, pero reitero, los que ya se han nacionalizado, hombre o mujer, gracias a Nación por el respaldo que puedan brindar, solamente para aclarar sin ánimo de entorpecer nada. Yo quiero agradecer también por su intermedio a Nilton Parra, un amigo dirigente de la parte alta de Sangani, quien también está apoyando bastante. Por supuesto, hay una comisión. Ayer hemos visto también que al retorno de Alto Pichanaki, ahí estaban los que estaban manejando los padrones, estaban haciendo la entrega. Posiblemente en toda gestión no se cumple el 100%, ¿no? Pero queremos invocar.

0: a la población. Aquí lo que vale es el respaldo que vamos a recibir de los hermanos de las diferentes asociaciones de vivienda, también los centros poblados involucrados. Unión Perenne, estamos a un pasito, seguramente ya están trabajando, pero también aquí va una... yo quisiera, seguramente nos vamos a reunir también, porque muchos hermanos laboran en el campo, son agricultores. Ellos van a venir el día domingo, a veces llegan el sábado en la noche. El domingo tendríamos que, de repente, es una sugerencia, y se la toman en cuenta, no bueno, pero es una sugerencia, podríamos armar unas carpas en puntos estratégicos, y también los que todavía no se han empadronado podrían llegar a esas carpas, reitero, en sitios fáciles de poder, de que puedan llegar ellos también, y acumular la mayor cantidad. Aquí lo que está pidiendo la instancia correspondiente, como es la PCM, a través de su área técnica, es, y Yuter dijo bien claro, que incluso deberíamos tener mayor cantidad de firmas, ¿no? Y todo está en la decisión de los hombres y mujeres que están involucrados, los cuatro centros poblados, las comunidades nativas y los anexos rurales. A ver, el anexo que tiene regular también cantidad, y algunos, la mayoría viven también aquí, aparte son parte de la jurisdicción de San Pedro de Cherarini, por favor. A ver, señor agente municipal, Narciso Rondinel Yance, póngase las pilas, y la esperanza está con usted. Convoque para el día sábado o al día domingo a toda su población, y también cumpla con la firma del acta de adherentes. Bueno, de verdad, amigo Guillermo Ñaupa, ayer nos hemos quedado sorprendidos, porque este centro poblado de San Antonio Alto Pichanaki está dando un pleno respaldo, quieren ser parte de este proyecto que está, nos queda pocos días para que se pueda cristalizar este ansiado proyecto, amigo Guillermo Ñaupa.
1: Excelente trabajo que desarrolla la comisión, el comité de gestión, la comisión, los integrantes, y espero que vayan por ese camino, porque desde luego el respaldo que puedan recibir de la población va a depender también de la unidad que ustedes tengan. Eso por un lado, vaya el reconocimiento, y espero que la gente también se vaya sumando, y espero los ciudadanos también. Y no solamente la población, no solamente las autoridades, sino también la misma población y los medios de comunicación, que veo que también se vienen sumando, y muchas otras autoridades y entidades también seguramente. Pero mi pregunta es lo siguiente, Leonardo. ¿Dónde es la oficina, me dicen? ¿Dónde está la oficina de empadronamiento para acercar? Hay una oficina en Sangani del comité de gestión, donde está uno o dos empadronadores, de repente, de acuerdo a la cantidad de personas que puedan acercarse, y dónde está instalada esta oficina, Leonardo.
0: Sí, con el mayor gusto. Mire, usted sabe y ya he aclarado, en los últimos días, en las últimas reuniones, yo no estuve presente por razones que yo estaba en la capital, por cuestiones personales. Mire, en el momento, gracias al dirigente también, Elvis Mercado Pecho, quien está brindando a su local, claro que es un punto de negocio, pero está brindando por el momento. Pero queremos habilitar una carpa, de repente, en esa misma, donde está su tienda, y darle mayor facilidad a los vecinos que tienen esa voluntad de empadronarse. Lo pueden hacer en la Municipalidad del Centro Poblado de Ciudad Satélite o en la Municipalidad de Unión Perenne, y los que son de acá de las asociaciones de vivienda, en la avenida 8 de septiembre, de la marginal a unos 40 metros. Ahí está la tienda de comercial del amigo Elvis, frente al Centro Comercial Sangani. Ahí está el amigo Guillermo Ñaupa, y bueno,
1: entiendo de que una persona puede acercarse a cualquiera de los locales, no necesariamente si soy de una asociación de vivienda de 8 de septiembre, debo acercarme a esa jurisdicción, puedo irme con total normalidad a la Municipalidad de Unión Perenne, como puedo irme a la Municipalidad de Satélite, o puedo irme al local donde me acaba de explicar, ¿correcto?
0: Sí, exactamente, ¿no? Eso se han coordinado ya la comisión, y bueno, solamente pedir a todos los incrédulos. Bueno, sabemos que también algunos que tienen su corazoncito del grupo de la oposición, ¿no? Que bueno, aquí este logro es para beneficio del pueblo. No, acá no hay un tema político. Anoche también se les ha hecho entender a los hermanos de la parte alta de arriba,

0: de San Antonio, y aquí no hay ninguna cuestión político partidaria, aquí no hay candidatos, es una cuestión netamente para lograr la digitalización. Por ejemplo, muchos dicen muchos años, pero reitero, este comité ha empezado a trabajar el año 2018, y de ahí para adelante, y justamente como lo están logrando, ya lo logró Alta Trujillo, que tiene casi 20 años de lucha, y recién en esas elecciones del 12 de octubre va a tener por primera vez su alcalde elegido. Nosotros hemos caminado de la mano con ellos. Ahora, por ejemplo, Pachacute se va bajo la otra formalidad, ellos van a tener la consulta poblacional a través de la PCM con el sistema electoral, pero Sangani, ante esa insistencia, ante esa presión, con el respaldo del pueblo, y esta lucha, esta medida de fuerza del 3 de mayo, ha tenido efecto, mi Guillermo, y justamente por eso los entes competentes, llámese Secretaría de Demarcación y Organización Territorial, una instancia técnica adscrita a la presidencia del Consejo de Ministros, el gobierno regional de Junín, también está presente, el Comité de la Digitalización, con sus asesores, justamente ante esa presión, reitero, con el respaldo del pueblo, de la zona urbana, de la zona rural, ahora qué mejor que se han sumado los cuatro municipios, eso que quede claro. Gracias, señor alcalde del Centro Poblado de Santa Rosa de Camonaciari. Usted ya ha hecho la invitación también para tener una reunión, tan igual como Alto Pichanaki. Gracias también, alcalde del Centro Poblado de Unión Perené. Y aquí el que está un poquito también, pero adelante, amigo Gaudencio Suárez Común, ahora es el momento, hagamos ese sacrificio para que de una vez por todas el cronograma está establecido, los plazos están fijados, entonces hay que cumplir. Sangani cumple juntamente con todos los involucrados, ahí tenemos, si por ahora hay alguna demora, ya tenemos para presionar. Una vez más, pueblo de Sangani, se tiene que lograr esto, porque ya prácticamente, olvidémonos ya de la consulta poblacional, ya no se va a dar. Para eso es el acto de adherentes. Y el logro, no podemos, no me quiero adelantar, pero todo está depende de nosotros, hombres y mujeres mayores de 18 años, todos los que tenemos residencia más de 2 años aquí en este pueblo querido Sangani, podemos con nuestras firmas, con nuestros datos, en forma muy detalladita. Para eso también ya están preparados los jóvenes, hombres y mujeres también, para que ellos van a tocar sus puertas. Si en una vivienda hay 2, 3 personas mayores, toditos tienen que empadronarse, no solamente el propietario de casa o la esposa, no, todas las personas mayores. Le agradezco a usted también por contribuir a esta causa, de un sueño añorado de miles y miles de peruanos, que han venido de diferentes puntos de la patria y se han afincado aquí, no solamente en la zona urbana, sino también están recorriendo las profundidades de Selva Central. Muchas gracias, señor Guillermo.
1: Pero antes que te retires, Leonardo, a ver, hay otra duda incluso, no solamente es esto. Hay ciudadanos, quienes, imagínate que con este dilema de San Fernando y Quibinaki, porque el exalcalde de San Fernando Quibinaque ha hecho un duro cuestionamiento en relación a esta distritalización de Sangani. Incluso ha llegado al extremo de comentar de que espero mañana o en breve tenerlo en línea para poder escuchar la versión al exalcalde de San Fernando Quibinaque, al señor Efraín Mendoza. Ha posteado y ha sido muy crítico y ha sido muy duro, sobre todo con el comité de gestión. Los ha tratado pues de mil situaciones, ¿no? De que son mentirosos, de que están haciendo el engaño, un montón de temas, seguramente deben conocer los del comité de gestión. Pero los ciudadanos quienes están asentados en San Fernando Quibinaki, no todo el mundo de repente está en contra, de repente hay un sector de la población que sí quiere empadronarse en Sangani, o sea, quiere apoyar a Sangani. Pregunto, tú que eres secretario, probablemente si es que está en el alcance de poder responderme, ¿qué pasa con estas personas quienes están en Quibinaki? No exactamente en Quibinaki, de repente cerca a Quibinaki, o después de Quibinaki, o en el mismo Quibinaki, y tienen lotes en Sangani, ojo con esto, tienen lotes y tienen casas en Sangani, tienen negocios en Sangani, ellos, muy a pesar de que su autoridad, o muy a pesar de que un dirigente como Efraín Mendoza,

0: Barbosa ha dicho que nosotros no, si hay la voluntad de estos ciudadanos de Kivinaki, que viven en Sangani, que tienen negocio en Sangani, puedan empadronarse, probablemente el comité los reciba con brazos abiertos, o tiene otra percepción el comité, Leonardo.
1: Sí, amigo Guillermo, mire, este soliviantador, conocido como hormiga, no tiene asidero, sus peroratas, sus manotazos de abono, él está en campaña política, está yendo, claro que tiene su derecho para que vaya como regidor, sabemos ello, pero nunca ha tenido eco sus papeletas. Uno, mire, las buenas relaciones que hubo durante años, incluso antes, yo soy de ahora, pues, ¿no? Las buenas relaciones que hubo con San Fernando de Kivinaki, ¿quién la está malogrando? Justamente el popular hormiga. ¿Acaso no había buenas relaciones con este centro poblado? Tiene historia, por supuesto que sí. Un pueblo inminentemente naranjero, de agricultura. Mire, por ejemplo, a ver, don Maximiliano Vargas, cuando fue alcalde, ahora ya es por la segunda vez, cuando entró con todo su derecho don Maximiliano Vargas, actual alcalde, él cuando ha sido candidato para el distrito de Peremé, ¿a quiénes ha llevado como regidores? A la mayoría eran de acá de Sangani, ahí está Mario Galindo, la señora Melo Hurtado, estaban varios, ¿por qué? Entonces ahí no había, ahí no era Melo ahí, pero ahora según hormiga, la gente de Sangani es gente mala, que miente, gente belicosa, cosa que no es así. Los famosos carnavales de San Fernando de Kivinaki, casi todos Sangani se iba allá a distraerse, a compartir esa alegría. Pero ahora este tipejo sale a confundir al pueblo. Dice que se le está mutilando su gran territorio. ¿Y a qué lado recordar? Si nosotros recordamos, don Julio Tunque, si usted me escucha, yo le pido en nombre del pueblo de Sangani, salga a aclarar, usted ha sido alcalde en las épocas pasadas, y usted conoce la jurisdicción de Sangani, abarcada ahora lo que ellos dicen es de ellos. O sea, por ejemplo, Chintoriato, San Quibironi, estaban dentro de la jurisdicción de aquí, del centro poblado de Ciudad Satélite Sangani. Pero cuando salió la ley de adecuación, por un descuido, para eso hubo problemas en la época de Ugalde, de don Orestes Cárdenas, entonces han aprovechado esa situación, y más bien son ellos los que han querido recortamos nuestro área. Esa es la verdad, aquí Guillermo Añauta, ¿no? Entonces, sin embargo, para mí es un montón. A ver si me estás escuchando, Efraín Mendoza, hormiga, y acá está tu gallón, te está esperando. Mire, nos ha acompañado en este viaje a la presidencia del Consejo de Ministros el subjefe de la comunidad de Chintoriato. Yo como secretario tengo los actas de adhesión desde de los anteriores jefes. Recuerdo muy bien la firma de la señora Hilda, que en paz descanso con mucho respeto. Recuerdo también los actas de San Cristóbal, de Pichanaki, pero lo conozco como a 4 o 5 jefes que ya han pasado dentro de su jurisdicción. Igual también los actas de adherencia de la comunidad de Chanquivirón. Entonces, si hay eso, formalmente eso ya está en el expediente técnico. Habrá alguna, no conozco mucho la zona hablan del 6 de agosto, pero eso no es motivo para que ese señor haga tanto alboroto y quiere enfrentar. ¿Cómo va a enfrentar? Su nombre lo dice, una hormiga quiere chocar contra un elefante. Bueno, tampoco eso no encaja, ¿no? Pero pues, esas cositas pequeñas allá no se toman en cuenta. Ya el polígono del territorio ya está definido, amigo Guillermo Ñaupa. Uh-huh. Y ojalá que, bueno, se supere, porque todo se supera. Correcto. En esta vida, ¿no?
0: Correcto.
1: Así como Pichanaki, su jurisdicción era hasta Pumpuriani, pero acá no ha enterado los caprichitos. Para crearse, pero mire lo que el área que han recortado, ya llegamos acá hasta el puente Pichanaki. Cuando hay estas proyecciones, que Sangani esté en su propio derecho, y no solamente Sangani, por si acaso, los que están pidiendo la digitalización no son las asociaciones de vivienda, lo están haciendo los 4 centros poblados involucrados, las comunidades nativas, ¿no? Si tenemos el respaldo mayoritario, ahí está, la ley es bien clara, el respaldo de cuánto tenemos que tener, superamos todo ello, ¿no? Entonces, bueno, esperamos siempre pidiéndole a la divina providencia. Es cierto que siempre hay cositas hay piedras en el camino, pero superaremos todo esto, y Sangani tiene que lograr su ansiada digitalización juntamente correcto. Con sus cuatro centros poblados y las comunidades nativas.
0: Correcto. Guillermo Ñoz. Correcto. Muchas gracias, Leonardo. Quiero que concluya, por favor, y aclarando, volviendo a aclarar a los que nuevamente me escriben, y gracias a don Jorge por estar atento al programa y consultar nuevamente. Y hay mucha gente que también tiene algunas dudas que ya hemos ido aclarando. Nuevamente, ¿dónde están los puntos de empadronamiento para que la gente pueda ir voluntariamente? Porque todo es de manera personal. No hay que yo vaya como representante de mi familia y los empadrono a los 10 integrantes de la casa, sino es todo es personal y con DNI físico. Entiendo esto, Leonardo, y los puntos de empadronamiento.
1: Sí, reitero. Bueno, muchas gracias también a los vecinos que están al tanto de su noticiero. Los ambos municipios en la zona urbana, los municipios tanto de Ciudad Satélite, tanto Unión Periné y también al otro punto es en la primera cuadra de la avenida 8 de septiembre, de la marginal a 40 metros, ahí está, están haciendo el empadronamiento respectivo. Es cierto, tienen que llevar al DNI para comparar porque la firma tiene que ser tan igual como está en el DNI, igualito tiene que entrar en los alzas de adherentes. Muchas gracias, buenos días.
0: Son 7:51 en todo el país. Gracias por estar atento y obviamente la gente que está pendiente en el programa, ¿no? Para que pueda enterarse de que Sangani busca su distritalización y para ello necesitamos, por supuesto, estar pendientes en relación a la a lo que vaya a dar el comité de gestión o en su efecto la comisión encargada. Hasta el momento hay estos puntos que se está dando a conocer las dos municipalidades de Satélite como la municipalidad de Unión Perené, donde se está desarrollando, por supuesto, el empadronamiento de los adherentes, de los ciudadanos quienes van a pertenecer a Sangani. Hay varios temas. En el caso, por ejemplo, no me ha respondido Leonardo, porque ¿qué pasa con las personas quienes están en Kivinaki? ¿Viven en Kivinaki? ¿Están en Kivinaki? ¿Pertenecen a Kivinaki? ¿Y tienen lotes y tienen negocios en Sangani? ¿Pueden o no pueden empadronarse de manera voluntaria? Porque desde luego hay un sector de la población en Sangani que no está de acuerdo pues con el empadronamiento o con la distritalización de Sangani. Ahí va nuestro comentario, por supuesto. Nos vamos inmediatamente, no del programa, sino nos vamos al segmento deportivo y vamos a hablar con el especialista, con el hombre que conoce en el tema de deportes, en el tema de fútbol, que nos apasiona, que apasiona a mucha gente, por supuesto, en este segmento. 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Raulito Ramos, ¿cómo está? Buenos días.
2: Muy buenos días, Guillermo. Buenos días, pues, no, a todos tus oyentes, Prensa Directa y La Poderosa. Así es, Guillermo, el día de ayer, pues, no, completando, pues, la fecha, el equipo de Universitario de Deportes, pues, no pasó el empate a cero goles, ¿no? En el nivel grado del Callao frente, pues, no, al equipo chalaco del Sport Boys. Un partido muy aburrido que si jugaban toda la noche igual el gol nunca iba a llegar, ¿no? Bueno.
0: Qué maldad de toda la noche.
2: De verdad, 0-0 con el Universitario, Sport Boys, con un resultado pues no de que confirma, ¿no? Confirma la crisis que está viviendo en el lado deportivo en la institución Universitaria de Deportes, pero Guillermo con una noticia, pues no, que ojalá se confirme, llega la dirección técnica de Universitario de Deportes para reemplazar, pues no, al español Rabanal, llega Héctor Cooper, ¿no? Un entrenador ya de avanzada edad, pero con una experiencia internacional de primera, ¿no? Considerado un entrenador de categoría mundial que vendrá pues a dirigir al fútbol peruano. Un entrenador que no vemos, ¿no?, que venga de repente por la parte económica, de repente vendrá pues no ya en el epílogo de su carrera. Yo me imagino a Héctor Cooper con una trayectoria en el ámbito europeo casi al 100% de su carrera, va a venir a dirigir pues no al fútbol peruano. Esto con la llegada pues del señor Meneses en la dirección técnica de la selección peruana más Héctor Cooper, se podría decir pues no, que de alguna manera hay interés, ¿no? Hay interés en el fútbol peruano.

0: o hay expectativa, ¿no? Pues caso contrario, estos profesionales no vendrían a dirigir a esta parte del continente, Guillermo.
1: Correcto. Sin embargo, ¿levanta o no levanta con todo esto en el escenario del fútbol peruano?
0: Bueno, esperemos, ¿no? Esperemos por la institución universitaria de deportes, pero en el lado deportivo, ¿no? Lo que es la Federación Peruana de Fútbol, para el año que viene, como ya hemos estado comentando, se vienen, pues, ¿no? Bastantes cambios, ¿no? Con la presencia de jugadores de foráneos, con la presencia de jugadores sub-20, bueno, pero esperemos que se evalúe bien, porque también, pues, ¿no? Poner un sub-20 no te garantiza de repente el éxito deportivo, que se analice bien, todo en bien del, siempre lo que hemos hablado nosotros, Guillermo, del éxito deportivo. Y como consecuencia inmediata, pues no, el éxito deportivo viene, pues no, también el éxito económico, ¿no? Todo va de la mano y esperemos, pues no, de una vez para salir de repente de la parte del fondo, ¿no? En esta parte de Sudamérica, puesto que deportivamente ya estamos casi al nivel de Bolivia, estamos considerados, pues, entre el nivel 9, 10 a nivel de Conmebol, ¿no? Y ahora estamos fuera de un mundial donde pues no había bastantes chances de clasificar por los cupos que le daban a la Conmebol a esta parte de Sudamérica. Lamentablemente, pues no, de los pocos equipos que no han podido clasificar, uno de ellos fue pues Perú, ¿no? Al mostrar un desempeño pues muy pobre deportivamente a lo largo de todas las eliminatorias. Y con eso también, Guillermo, mencionar ya que estamos a un mes de la máxima fiesta deportiva a nivel de selecciones, que es el Mundial, pues no, Estados Unidos, México, Canadá 2026, con la particularidad que se van a hacer con 48 selecciones, y por supuesto, pues nosotros también vamos a estar en el análisis, ¿no? De qué equipos tienen posibilidad de avanzar por grupo, qué equipos se podrían perfilar, digamos, para ganar el Mundial, y esperemos, pues, ¿no?, que equipos de Sudamérica como Brasil, Argentina y por ahí de repente, ¿por qué no?, Colombia, Ecuador, que hoy están en un momento deportivamente muy bonito y con jugadores que están destacando a nivel internacional, puedan, pues, ¿no?, meterse hasta instancias finales, y ¿por qué no?, que salga un campeón mundial que nunca haya ganado un Mundial hasta ahorita, y no se repita pues la historia de las selecciones que ya ganaron, a que sumen un campeonato más, Guillermo.
1: Correcto, igual vamos a estar atentos a lo que vaya a ir, porque no me voy a perder la secuencia con el segmento deportivo de Raulito Ramos para que nos regale todo lo que significa deporte, el fútbol y este segmento a partir de las 7:45, 7:50 de la mañana. Hay gente que es apasionada e inmediatamente pues mete un punzón. Oiga, el segmento deportivo ya va para aquí, Raulito. Eso es lo bueno, Raulito. Más detalles.
0: Y también debemos anunciar, ¿no?, ya que viene nuestra programación nocturna para alegrar un poco las noches, aprovechando, ¿no?, todas estas actividades deportivas que se vienen, pues, ¿no?, con esta etapa mundialista. Ajá. Y la finalización también, pues, ¿no?, de los campeonatos en Europa, como ya se ha podido ver en el transcurso de la semana, Barcelona, pues, ya se erigió como campeón del fútbol español a falta de una jornada. En Inglaterra está, pues, muy dramática la pelea entre el equipo del Arsenal, finalista de la Champions, contra el Manchester City. Y por supuesto, pues no, al margen de que de repente usted en redes sociales encuentre todas las noticias, nosotros lo vamos a llevar, pues no, para la gente que también nos sigue. Y volviendo al plano local, Guillermo, ya salió la programación de la fecha 5, ¿no?, de la Copa Perú, de la etapa provincial en Chanchamayo, y el equipo, el defensor Bichanaki, pues no, que hace de visita frente al equipo de los Sechis de San Fernando de Quilinaki, que debería de jugarse en San Fernando de Quilinaki, se va a jugar pues en el Malaquías Cóndor Aire, puesto que por esas cuestiones del clima, pues ya casi ningún escenario está, digamos, habilitado en un porcentaje muy alto, ¿no? Y el Malaquías Cóndor Aire, muy a pesar de las deficiencias que hoy presenta, ¿no?, donde ya se ve pues con mucha claridad las deficiencias de repente de cómo ha sido construido, el drenaje está pues hasta el 100, ¿no? O sea, no se ve que haya drenaje en el Malaquías Cóndor Aire, el agua está amontonado. por eso y con todo esto de la lluvia, hace pues, ¿no?, de que el terreno de juego no esté en buenas condiciones, pero muy a pesar de eso ya la programación ha salido, y este domingo pues no, los Sechis van a ser de local. Es bien raro, ¿no, Guillermo? Los Sechis van a ser de local en el en Malaquías Condoraire frente al Defensor Pichanac. Bueno, esas cositas tiene pues la Copa Perú, las peculiaridades de este torneo, y una oportunidad importante, Guillermo, puesto que ambos equipos se encuentran con 5 puntos, prácticamente el equipo que gane estará dando un paso importante para clasificar a la fase 3, y si es que hay un resultado de un empate, entonces va a seguir, ¿no?, digamos, la duda hasta la última fecha, quién será pues no uno de los equipos que prácticamente acompaña a la Unión Perené en la fase 3 de la Liga, mejor dicho, en la fase 3 de la Copa Perú en la provincia de Chanchamayo, Guillermo.
1: Vamos a estar atentos igual, Raúl, porque desde luego seguramente tú y muchos van a tener que informar y saber para que la población pueda enterarse de todo lo que vaya a ir pasando en relación a este tema deportivo, Raulito Ramos.
0: Cierre contacto. Así es, Guillermo, nosotros, ¿no?, como siempre, comprometidos en llevarle pues, ¿no?, la información con la veracidad de lo más posible, de todas las actividades que se desarrollan, ¿no? Entonces, vamos a estar muy atentos, Guillermo. Esta semana también pues no hay bastantes noticias de Tortugas. Mañana vamos a estar informando sobre una resolución que ha salido sobre 2 equipos de la Copa Perú en Oroya, donde pues no, al final el veredicto ha sido lapidario, donde la Federación Departamental de Fútbol a veces opta por lo, no sé si es por lo más fácil, de eliminar pues no a los 2 equipos que han estado involucrados en una gresca descomunal, pues no. Entonces, todas esas noticias tenemos para esta semana, Guillermo, y ya pues no, nosotros llegamos el día de hoy al final de nuestro espacio deportivo, no sin antes agradecer pues no a nuestros amigos de Agua de Mesa Pichanacito, que se suma en apoyo pues no al segmento deportivo y a Prensa Directa. 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Muy buenos días, Guillermo.
1: 8:03 a nivel nacional. Gracias, Raulito. Hay novedades en Sangani Perené. Y en Sangani Perené ha iniciado este proceso del empadronamiento, y en este preciso instante ya el comité de gestión o el comité liderado por Yúter Olivar está llevando adelante todo el procedimiento. En este instante se reúne justamente con los empadronadores y están ahí desarrollando cobertura nuestros colegas, incluso para tener mayor información en relación a ello. Los que tienen, entiendo que hoy tienen un fotocheque, tienen un polo blanco con identificación que dice Sangani en letras rojos. Los empadronadores, quienes van a hacer la lista de adherentes en todo Sangani, está dirigiendo Yúter Olivar en este momento.
2: Naranjal, ¿cómo estamos, Naranjal? ¿Con quién estás trabajando? ¿Quién más faltaba aquí en tu grupo?
3: Yo le puedo apoyar a Naranjal ahí.
2: Claro, que lo apoye Naranjal. ¿Ya? Sí, apoye Naranjal. Jardines del Edén. ¿Cómo estamos, Jardines del Edén? Ya, hay que seguir trabajando ahí, ¿ah? ¿Eh? Hay que llegar a la meta. Paucar, ya está.
1: Correcto, eso es el trabajo que en este momento se está reuniendo el presidente de la Comisión de Empadronamiento en Sangani Perené, que corre a toda máquina, por cierto, para poder lograr la meta. El día de ayer, de acuerdo a información, de acuerdo a la entrevista, se ha logrado empadronar a 500 ciudadanos de Sangani, quienes van a ser parte de la distritalización, lo que significa que hoy podrían superar 3.000 con la experiencia y mucho más, esperando que solamente 10 días quedan para poder empadronar a todo Sangani. En exteriores está Miguel Parra para que nos alcance información desde Oficina de Comunicaciones de la Comuna del Distrito de Pichanaque. Miguel Parra, ¿cómo está? Buenos días.
4: Muy buenos días, Guillermo. Muy buenos días a todo el Distrito de Pichanaque. El día de hoy estamos para informar.

0: las diversas actividades que viene ejecutando la Municipalidad Distrital de Pichinaqui, liderado por la primera autoridad, Eliseo Pariona Galindo. Muy importante, Guillermo, ser parte, ¿no? Se invita a la población a ser parte de la campaña de empadronamiento de hogares, ¿no? Donde pues se puede contribuir a que más familias puedan acceder a diversos servicios y beneficios que impulsan el desarrollo del distrito, ¿no? La campaña de empadronamiento del hogar ya ha iniciado en una oficina de CISPO de la Municipalidad Distrital de Pichinaqui, y pues cuando estás focalizado puedes acceder a diversos programas sociales del Estado, como Beca 18, Programa Contigo, Asistencia por Orfandad y mucho más. Por otro lado, Guillermo, también informa a la población que el día de ayer el alcalde de Pichinaqui, Eliseo Pariona Galindo, realizó la entrega de más de 100 tachos y baldes de agua gracias a las gestiones realizadas por el alcalde de Pichinaqui ante el gobierno regional de Junín. Y el Instituto Nacional de Defensa Civil, INDECI, celebró la entrega de más de 100 tachos de baldes y contenedores de agua destinados a beneficiar a familias de nuestro distrito, de los sectores Nueva Luz de Esperanza, Los Ángeles, La Parte Alta, Urbanización San José, Etapa 1 y Etapa 2, que fueron afectados por fuertes lluvias, inundaciones y falta de abastecimiento de agua potable para su día a día. Entonces, importante entrega se desarrolló en el almacén de la Municipalidad Distrital de Pichinaqui. Por otro lado, Guillermo, el día de hoy, a partir desde las 9 de la mañana, se va a tener una gran tesón de solidaridad en apoyo al señor Carlos Chávez, ¿no? Poblador del centro poblado Belén Anafiari, que se encuentra hospitalizado en la ciudad de Huancayo por un derrame cerebral. El día de hoy se va a desarrollar este importante teletón en la Plaza Histórica Juan Valer Sandoval, en el estrado oficial, con lo cual pues se apela a la voluntad y a la solidaridad de nuestros vecinos de la zona urbana y la zona rural del distrito de Pichinaqui. Por otro lado, Guillermo, el último fin de semana pues se ha puesto diversas primeras piedras y también se han entregado puentes al servicio de nuestros hermanos agricultores. Un puente en beneficio de nuestros hermanos del centro poblado San José Altos Tarari y un puente en el centro poblado Cerro Unión Cerro Venado. El mismo se ha hecho la primera piedra para tres polideportivos. Un polideportivo en el centro poblado de Nueva Esperanza, un polideportivo con gras sintético en el centro poblado de Cubillani y también pues un polideportivo y parque en el centro, en la urbanización San José, primera etapa. Es la información que tenemos a esta hora de la mañana, Guillermo.
1: Gracias, Miguel Parra. Nos vamos del programa. Mañana estamos con ustedes a las 6 en punto. Hay trabajo que viene desarrollando, ojo, en el sector de Sangani, el comité de gestión liderado por Yúter Olivar, que está desarrollando esta convocatoria a la, y ellos son los que llevan adelante el proceso. Veo más cantidades de damas quienes se suman como empadronadoras. Ahí, de acuerdo a las imágenes, se puede visualizar mayor presencia de mujeres en la lista de empadronadores para los adherentes en el distrito de Sangani, en el futuro distrito de Sangani. La pregunta del millón es que si la gente va a sumarse, la gente va a apoyar o no va a apoyar a la distritalización de Sangani. Si bien es cierto que si tiene razón o no el popular Hormiga, el exalcalde de San Fernando y Quiminaki, al mencionar de que Sangani no va a apoyar a la distritalización, Quiminaki no se va a sumar a la distritalización, que están totalmente en contra, que el pueblo no quiere, que no hay ni un centímetro, no hay cercenamiento, de un montón de temas. Lo que significa eso, precisamente en relación a esta convocatoria. Veo nuevamente mayor cantidad de mujeres quienes son los responsables en el empadronamiento. De acuerdo a las imágenes, visten de un photocheck, ¿no? Con cinta roja, polo blanco, que es estándar, y con un fondo que dice, ¿no?, Sangani. Seguramente debe decir Sangani busca distritalización y lo demás. Pero eso es el batallón, las personas, los empadronadores, quienes están bajo la tutela del señor Yúter Olivar para que puedan llevar adelante el proceso de empadronamiento en el sector de Sangani. ¿Quiénes se empadronan? A ver, para hacer un resumen. Los que se empadronan son ciudadanos y personas asentados en Sangani, quienes viven en Sangani. No interesa si tu DNI es de Ayacucho, Huancavelica, Huánuco, de cualquier departamento del Perú o de cualquier provincia del país, no importa, de Chongoyapi, pero tú puedes empadronarte.

0: O a Crapuquio, igual te puedes empadronar, por cierto, son distritos del país, o si también eres de Ilave, te puedes empadronar, no hay ningún problema. Correcto, eso es el panorama, y esto es una empadronadora.
1: 110.
2: Muchas gracias. Caballero, ¿qué tal? ¿Cómo está? Buenos días.
3: Buenos días.
2: ¿Cuál es su nombre?
3: Freddy Palomino.
2: Freddy, ¿qué tal? ¿Cuánto ha empadronado el día de ayer?
3: 88.
2: ¿Qué tal? ¿Cómo está recibiendo la población cuando toca su puerta?
3: Sí, algunos no, ¿no?
2: Pero de una u otra manera le está explicando cuál es el tema.
3: Sí, estamos solucionando.
2: ¿Y cuál es la respuesta de ellos?
3: Estaría bien para las distribuciones. Algunos recién están esperando. Ya pues estamos logrando.
2: Correcto, muchas gracias. Suerte, suerte. Ya, suerte, Rocío. ¿Qué nos dice? No va a ser distrito porque aún está en juicio. Bueno, Villón, Vilcatón, Mayón. A ver, vamos.
4: Bueno, ahí viene el común. Todos los jóvenes que están contribuyendo y apoyando a este pueblo de Sangani, creo que es de vital importancia contar con este recurso humano, porque gracias a ellos vamos a lograr nosotros a cumplir esta meta del empadronamiento, porque nos dice así la ley que tenemos que cumplir este tema, que es de vital importancia. Yo agradezco bastante aquí a los vecinos, hombres y mujeres de las distintas asociaciones de vivienda, también a las zonas rurales de aquí, que pertenecemos al futuro distrito de Sangani, comprometidos con ellos, ¿no? A las comunidades nativas de la misma manera, porque están trabajando en recopilar toda la información que va a estar plasmado en este empadronamiento del distrito de Sangani.
2: Júter, ¿qué tal? ¿Cómo está? Buenos días. Analí González nos dice, ¿en qué consiste este empadronamiento?
4: Este empadronamiento consiste en identificar los nombres, apellidos, firmas, huella dactilar de los ciudadanos de Sangani, porque eso es uno de los requisitos que nos pide la PCM de la Secretaría de Demarcación Territorial para apuntar que todas las personas de Sangani queremos que sea distrito Sangani. Entonces, para ello es importante que los vecinos participen en esta acta de adhesión, más conocido como un padrón.
2: El día de ayer había ciudadanos, no muchos, excepto uno o dos, pedían el encabezamiento, ¿no? Donde vamos a firmar todo ello. No hay ciudadanos, y usted, como parte de este comité pro distrito, hay que hacer ese llamado a los ciudadanos. ¿Qué tal firmas que se está recabando? No es pues para un fin político, señor Júter.
4: Sí, en el formato está ahí puesto, dice ahí, acta de adherentes para la creación del distrito de Sangani en el departamento de Junín. Entonces aquí no está con otro nombre, todos los formatos comprende con esa escritura. Y yo creo que a algunos vecinos siempre se les escucha a los medios de comunicaciones, pero son minúsculos. Son unas pequeñas personas que de repente todavía no están con la idea de que Sangani va a ser distrito. Pero de aquí le hacemos un llamado a reflexionar, a pensar por el bien de su pueblo, para que este pueblo ya no siga con los mismos tratos, sino este pueblo administre sus recursos, administre, ¿no?, su política, cambiar la calidad de vida de cada uno de los ciudadanos que estamos viviendo en este lugar, en esta tierra llamado Sangani.
2: Ahora, Júter, ¿de qué manera identificamos a los jóvenes, señoritas o señoras que están haciendo este tipo de trabajo?
4: Sí, hoy día se lo he entregado su polito, todos tienen un polito.
2: Póngate, Júter, póngate, carambas. Usted, como parte de este trabajo, de este empadronamiento, ahí está el licenciado. ¿Licenciado, no? ¿O economista? Muchas gracias por decir. Ahí está. Mira, ahí está. Con este polito.
4: Sí, todos están identificados con este polito.
2: ¿Hay un carnet de repente?
4: Sí, un fotocheck que están identificados. Ahí está su nombre, de quién está empadronando, y también su número del DNI. Cualquier consulta o de repente algún vecino que no está conforme o vecino que no quiere empadronarse, nosotros vamos a ir a sensibilizarlo, a decirlo, ¿no?, vecino, que es por este motivo, por esta razón que estamos desarrollando este tipo de labor y de trabajo.
5: Lo estamos haciendo por nuestro pueblo de Sangani, mas no son fines políticos. Nosotros estamos desarrollando este trabajo justamente porque la PCM, con su representante, que es el presidente de la República, bajo la Secretaría de Demarcación Territorial, nos han pedido este requisito primordial para elaboración del proyecto de ley que será enviado al Congreso de la República, y el Congreso de la República, ¿no?, tendrá que revisarlo. Entonces, de ahí recién pasará al Pleno y poder, en este caso, ya decir que Sangani sea distrito cuando lo publican la ley en el Diario Oficial Peruano.
6: Parte fundamental, parte importante, ¿no?, de este proceso es el empadronamiento, Yotan.
5: Sí, por eso desde aquí nuevamente nosotros encarecidamente lo decimos a los vecinos y vecinas de aquí de Sangani, a los comerciantes, agricultores, mototaxistas, trabajadores dependientes, independientes, por favor, atendelo, a los jóvenes quienes están yendo a su domicilio, tocando la puerta para que sean empadronados vecinos. Entonces, vecinos...
0: Correcto, es la declaración de Yuter Olivar en el sector de Sangani y Perené. Nos vamos del programa mañana con ustedes, 6 en punto, con las disculpas del caso también. Y mañana, hoy, hay un programa que también te vamos a hablar del tema de la distritalización de Sangani y lo demás. Invito a la población a que puedan continuar con el programa. No muevan el dial, obviamente quédense en los 102.1 de Paraíso Radio, en la programación musical durante el día y lo demás. Atentos a los locutores y a la gente que trabaja dentro de Paraíso Radio. Igual, Poderosa Noticias y Prensa Directa, gracias a Mil, a por habernos acompañado. Mañana, 6 en punto con ustedes, nuevamente en el mismo dial y en la misma plataforma digital. Permiso, cuídense.
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3: Electoral de Seguridad Nacional. Aspectos tan importantes, ¿no? En estos días. En estos días supongo que importantes tenerlos en cuenta, ¿no? Sobre todo aquel que quiere saber qué es lo que le espera a nuestro país. Todos aquellos optimistas que creen que tenemos todo el tiempo del mundo para tomar las decisiones de resolver los problemas. Y como si tuviéramos las mejores opciones ahora para que dirijan nuestro país. Y quizá lo que hay que desprender de esta conclusión es la pregunta que se cae de madura, ¿no? ¿Habrá segunda vuelta? ¿Parece que va a haber segunda vuelta? ¿O se van a anular las elecciones? Todo eso vamos a analizarlo, vamos a analizar esta noche y vamos a tratar de encontrar el contexto en el cual está inserto todo esto. Porque es importantísimo. Importantísimo para no vivir ciegos, ¿no? No vivir ciegos. No lamentar después por qué nos pasa esto, por qué vivimos esto. Y dentro de todo esto que tenemos ahora, que subsistir, ¿no? En medio de lo que tenemos que subsistir, que ya de por sí todo el mundo lo está sintiendo. Aquel que diga que no, ya saben. Porque estuve el sábado, no, ayer domingo, feliz día de las madres, a todas las madres de nuestro país que pudieron celebrarlo. Bueno, la mía ya había la perdido hace muchos años. Y entonces me fui al cementerio a robar, a regar la tumba de mi madre con mis lágrimas. Y me doy con la sorpresa de que el precio del petróleo en Petroperú estaba a 22 soles 50. Es increíble. Parece que debe haber plata en nuestro país, ¿no? La gente tiene plata, está pagando, nadie se queja, ¿no? Y la gente paga. No tiene otra tampoco, supongo, ¿no? Y creo que esas son parte de las rutinas de el mercado y la realidad económica. Tienes carrito, pero vives con las justas y te compraste el carro solo para aparentar. Ahora vas a dejar de aparentar porque vas a tener que tenerlo estacionado, porque una vueltita son

porque en medio de toda esta situación que tenemos, todavía está el marco internacional de conflicto que nos envuelve a todos. Y que justamente está empujando esto a estos niveles, ¿no? Y claro, ahí hay que hacer una reflexión importantísima. Importantísima que no podemos dejar pasar. ¿Por qué? Porque es justamente lo que expone o lo que exhibe, lo que les voy a contar ahorita, ¿ya? Lo que expone y lo que exhibe, ¿en manos de quién? Los irresponsables de la política quieren poner el destino de la mayoría de la gente pobre en nuestro país. ¿Se dan cuenta? Y acá viene un ejemplo simple justamente que aborda el problema de lo que tanto les gusta hablar a los de la derecha estúpida y achorada, ¿no? Que como se creen bien vivos, ¿no? Se quieren quedar con la refinería de Petroperú de Talara y las otras 6 refinerías, ¿no? Quebrando Petroperú, primero saboteando, boicoteando, saboteando y haciendo todo lo que sea posible, infiltrando gente en el Estado, en los poderes, para que sean designados para tirarse abajo Petroperú. ¿Se dan cuenta? Y como siempre, los economistas, ¿no? Esos economistas de medio pelo, ¿no? Como siempre, ¿no? Los economistas de medio pelo, yo no sé dónde habrán estudiado estos desgraciados, ¿no? Que, y sobre todo economistas. Gracias, Fabiola Luisa, por ese corazoncito que nos acaba de decir. No se olviden, mis amigos, 984-2972. Es importantísimo que hagan tapa la pantalla. Tapa la pantalla es importantísimo. Los regalitos que nos hace como Fabiola Luisa, las rositas, los corazoncitos, ayudan a que el algoritmo nos ayude a entrar en la mayor cantidad de gente, ¿no? Avisarle, compartan. Justamente me están diciendo, ¿no? Que esas flechitas azules es que la gente comparte este live con sus contactos y todo eso. También eso también es importantísimo, porque la idea es que esto lo vea la mayor cantidad de gente y se entere de la verdad. Vivir a ciegas o, peor aún, meter la cabeza en la tierra creyendo que vivimos en un mundo perfecto es el peor error que podemos cometer. Así que, para que te enteres de la verdad, de 9 a 10 en esta transmisión. Y por supuesto, no te olvides de los moraditos al 984-2972-11, que es el mismo número para que a través del WhatsApp me soliciten la demanda para que puedan presentarlo al Tribunal Constitucional. Todos aquellos que hayan recibido la demanda, ¿no? Ya pueden hacer el moradito que se comprometieron a hacer, por favor. Porque ya recibieron la demanda, no hubo restricción, no hubo nada, y ahora silencio sepulcral. No está bien esa situación, no está bien. Pero bueno, ¿cuál es el punto acá? Un economista, pues ni bueno, un ingeniero petroquímico, un miembro de las Fuerzas Armadas, no se puede esperar mucho de sus opiniones respecto de términos económicos. Pero como siempre, un economista trasnochado, ¿no? Creo que trasnochado no es el término correcto, sino idiota, ¿no? Un economista idiota, ¿ya? Se lanza a decir, los argumentos para declarar a Petroperú como empresa estratégica se vienen a caer. Un economista, es increíble. Yo desde aquí quiero explicarle a ese inútil por qué es estratégica Petroperú. Porque si no tuviéramos Petroperú, el precio del petróleo se dispara. Porque los rateros que tenemos empresarios aquí, lo único que les interesa es robarle a su país, ¿ok? Y ahí, para que ustedes más o menos vayan sacando la asociación de un comentario que escuchaba antes de entrar aquí, la alta sociedad limeña. ¿Cuál alta sociedad limeña si aquí no hay más que parásitos? Porque ellos mismos se ponen una revista, se toman fotos, sus matrimonios, sus fiestas, ya ellos son la alta sociedad porque roban, ¿ah? Porque le están robando al país, subsisten con empresas quebradas. Todas arrojan pérdidas, mantienen a las instituciones financieras con deuda tras deuda, tras deuda, tras deuda. Y alargando las deudas, la deuda, la deuda. Y por supuesto, tienen a un gordo soquete en el Banco Central de Reserva que todo les ayuda. Y ahí ustedes tienen Reactiva Perú, que ni se paga, y el Estado tiene que pagar por último los privilegios de estos desgraciados. Esa es una clase que la alta sociedad de Lima, no hay alta sociedad acá en Lima. No hay de qué

Hartarse, más bien de avergonzarse por la forma como siguen robándole al país. En medio de esta situación todavía hay tiempo para seguir robando, ¿no? Aprovechan una situación internacional de crisis por guerra, ¿ya? Perdón, el término es conflicto, y ahí aprovechando las barracudas, ¿no? Hay que comprar Petroperú porque con eso nos compramos de una vez ya todas las refinerías, las 6 refinerías, ¿no? Y le metemos plata porque acá la crisis de lo que está sucediendo va a ayudar y agarramos un... Y ahí los tienen ustedes, ¿eh? Antes de que empezara a subir el precio del petróleo, como yo les había anticipado que subiría, ni bien subió, al día siguiente todos los grifos dispararon el precio. Todos los grifos. Y no tenían por qué hacerlo porque el stock que tenían lo habían comprado con el precio anterior. O sea, antes del incremento. No, miércoles, eso lo subieron, pero en el acto. ¿Entienden? Y claro, no, es que el conflicto hace que el petróleo se dispare. Ah, sí, qué vivo que eres, ¿no? Ya, ahí ustedes tienen la calaña de estos desgraciados, ¿ah? ¿Eh? Ahí ustedes tienen la calaña de estos desgraciados empresarios. Ni bien sube el petróleo, disparan el precio de los grifos, a pesar de que el stock que tienen es con el precio anterior. ¿Entienden? Sin embargo, y contra todo pronóstico, hubo una sorpresa porque el precio, la semana pasada, el precio se desplomó del petróleo. La razón, todos los países miembros de la OPEC decidieron disolver esa OPEC y decir, ya voy a seguir produciendo más petróleo. Y entonces el precio se desplomó hasta 80, $85. ¿Acaso bajaron el precio del petróleo estos desgraciados? Y aún continuaban con el precio del stock anterior, ¿eh? ¿Acaso bajaron el precio? Ahí lo tienen. Esa clase empresarial, ladrona. Esa clase empresarial de la alta sociedad. No hay alta sociedad. Miren, en este país no importa que te pongas, te construyes tu colegio de pituquitos en no sé dónde, por esos colegios medios de nombres rimbombantes, ¿ya? No te da todo lo que se paga en esos colegios para comportarse así, ¿no? Robarle a un país pobre. Todo, ¿qué te enseñarán en ese colegio, no? ¿Qué te enseñarán? En fin, ahí tienen los resultados. Y luego, las universidades que sacan un economista trasnochado tonto que dice... Petroperú no es una empresa estratégica y esos argumentos se le está cayendo a la gente. Yo le voy a explicar a este pedazo de animal y de paso a todos ustedes decirles por qué es estratégico. Porque si Petroperú no mantiene el precio del petróleo como tiene que mantenerlo, bajo, a pesar de que estos empresarios rateros le han quitado a Petroperú los pozos petroleros, porque con esos pozos petroleros tendríamos el petróleo, la gasolina más baja de toda Latinoamérica. ¿Entienden? Gracias, Latino, por ese corazoncito. El resto no se olviden. 984-29-7211 para que puedan hacer sus moraditos. Entonces, ahí tienen ustedes. Eso se llama estanflación. Que es lo que inevitablemente vamos a sufrir y ya estamos sufriendo. El precio de la gasolina sube. Ha subido porque en el grifo de Petroperú ya está en 22.50. Eso eleva el precio de los productos, ¿entiendes? ¿Y qué es lo que ocurre? Se llama recesión, ¿entienden? ¿Y qué cosa es la recesión? Producto de esta estanflación. La estanflación produce una inflación por costo, porque como el combustible ha subido, pero los ingresos no, porque no hay un crecimiento económico, entonces tenemos ese problema. Los precios suben, los ingresos no, la gente no compra, el mercado se contrae y comienza una recesión. Y si pasa más de 2 trimestres, se convierte en depresión. ¿Entienden? ¿Y acaso a las empresas privadas, en la explotación de los pozos petroleros que le pertenecen a Petroperú, ilegalmente, ya? Porque sus pozos petroleros en concesión ya se habían terminado, ya habían caducado esos pozos petroleros. Tenían que devolverlos al Estado. Y como sabían que Pedro Castillo no les iba a renovar la concesión, como lo hizo con el lote 01 de Talara, ya bien lo que hicieron. Lo sacaron del poder a un presidente con la acción policial totalmente abusiva con la que vimos en televisión. ¿Entienden? Acusando falsamente de golpe de Estado, que no hubo golpe de Estado.

¿Se entiende? No hubo golpe de Estado. Y luego, todo el atropello de la Constitución y los derechos que fuimos testigos, pero que además desde esta multiplataforma lo he venido explicando a detalle cada día durante estos últimos tres años, más de tres años, desde el 7 de diciembre de 2022, que he venido explicando paso a paso. Y ni siquiera con la ley, el artículo tal, no. De una manera sucinta y con una explicación como para bestia. Nadie puede decir, no, como César Hitler, ¿no? Que ahora recién, ¿por qué no mejor tratamos de anular nuestro voto, ¿no? Ahora, recién. Parece como que él ha querido que los que han salido elegidos al Senado sean elegidos y ya. Ya. ¿No? ¿Por qué? Porque su preocupación, ¿cuál es? Que no entre nadie de izquierda. Mariel, muchas gracias por ese corazoncito. El resto no se olvide, 984-297211. Su preocupación era esa, ¿no? De César Hitler, de Rosa María Palacios es peor, ¿eh? Ella necesita que elijan a un presidente el que sea para que se ratifiquen esos contratos ley. Y está dispuesta a hablar incluso hasta de temas que no conoce, porque parece que de derecho no conoce el tema, entre comillas, ¿no? Porque en realidad se hace la tonta, ¿ya? Se hace la tonta, porque sabe muy bien lo que pasó el 7 de diciembre del 2022 que sacaron al presidente Pedro Castillo. Ella sabe muy bien lo que pasó y lo que hicieron. No solamente eso, sino que además ella recomendó que al día siguiente, ya lo primero que tiene que hacer Dina Boluarte es convocar a elecciones inmediatamente. ¿Se dan cuenta? Porque ya lo venían preparando. Mari Carmen Alba, ¿qué dijo? En diciembre lo sacamos, ¿no? Y el filósofo, el asesor de Patricia Poppins, la fiscal Bamba, ¿qué dijo? En su cara le dijo el abogado de este filósofo a Rosa María Palacios, en su programa y en su cara le dijo, el filósofo te ha nombrado, ¿eh? Por si acaso. Se hizo la idiota, ahí sí se hizo la idiota, ¿no? Ya, ahí lo tienen ustedes, ¿ah? Yo no me voy a cansar de decirlo en esta pequeña transmisión de todos los días de 9 a 10, para que ustedes retransmitan esto, recomuniquen esto, utilicen el Radio Bemba de lo que le hacen al país. ¿Entienden? El problema más grave es que ahora se avecina una gran tormenta producto de este conflicto, que ahorita les voy a pasar a explicar. El asunto es que nosotros vamos directo con rumbo de colisión hacia una desgracia que nadie quiere. Y además, no estamos ahorita en las condiciones de soportar desgracias, porque nuestra economía está comenzando a trastabillar. ¿Por qué creen que los exportadores comenzaron a pedir que se les baje, se les reduzca el impuesto a 15% la agroexportación? ¿Se dan cuenta? O sea, menos ingresos para el Estado. Encima que las empresas mineras que extraen el mineral y no pagan el impuesto de acuerdo al precio internacional de mercado, sino a través de los precios de transferencia, o sea, para que no te compliques, ¿ah? Si el oro, que en este momento está a $5,000 la onza Troy, estos pendejos de estas empresas mineras venden el oro que extraen a sus empresas en Panamá. ¿Ustedes creen que lo venden a $5,000 la onza a su filial de Panamá? Ni capé, porque si lo venden a ese precio tendrían que pagar el 25% del impuesto a la renta de esa venta. ¿Entienden? No. No lo venden a ese precio. Tarea para la casa, te sorprenderás a qué precio, ¿eh? Y está en los contratos ley. ¿Entienden? Y entonces cuando ya lo despacharon a Panamá, dijeron, tuve que vender, mi cliente de Panamá no me ha pagado más que esto nomás. Entonces no va a poder pagar impuestos, ni canon, ni nada, porque no tengo plata. El negocio minero es muy malo. Tú le preguntas a Roque Benavides, malo, ese negocio minero es muy malo. Hay que meterle mucha plata al comienzo, ¿no? Todos estos empresarios tienen esa modalidad, ¿no? De agarrar de idiota a todo el mundo, como si no supiéramos de negocios, ¿no? Si acá tenemos de 9 a 10 al señor Wolf para que te diga en tu cara, todos estos empresarios roban. Y han manipulado la ley y los poderes del Estado, ¿para qué? Para robar, para quedarse con la concesión, para seguir choreando, ¿no? Y luego tienen sus periódicos donde dice la alta sociedad.

Ya, donde tú quieres pertenecer. Tu complejo, ¿no? Yo quiero ser como ellos. ¿Y qué hacen ellos? No solamente le roban al país, sino que te explotan al país. Madre. No te ponen en planilla, te pagan una miseria. Y ahí, para eludir más impuestos, la semana pasada, hace 15 días, ¿no? Se ha filtrado el sueldo de los gerentes generales, CEOs y presidentes de directorio, ¿no? Se ha filtrado nuestro sueldo, ¿sabes? Por si acaso, ¿ya? O sea, tú tienes una empresa. ¿Y qué haces para no pagar demasiados impuestos? Elevas el gasto, pues, ¿no? Por eso es que el grueso de los que trabajan en la base piramidal de las organizaciones, esos cobran el mínimo. Luego vas subiendo en la escala de la pirámide, ¿no? Y hay 3.000, no, primero 2.000, 3.000, 3.500, 4.000, 5.000, no, eso que es 8.000, 10.000, 15.000, no, no, no, esos solamente los que estamos en la cúspide, los que somos gerentes generales o presidente y directorio, esos ganamos arriba de 30.000, ¿no? Pero los que están debajo, la última escala que está casi cerca a subgerente, ¿ya? El subgerente creo que está en 10.000. Y del subgerente para gerente, ese ya da el salto hasta 30.000. Pero antes, ni uno paga. ¿Por qué? Porque de gerente para arriba, ¿quiénes ocupan esos cargos? Los familiares de los accionistas dueños de la empresa. Por si acaso, para que no te sigas matando y esforzando creyendo que un día serás el dueño de esa empresa, nica, ¿entiendes? Ya no sueñe, ya lo que sea que estás fumando, deja de fumar. Nunca vas a ser el dueño de la empresa. Nunca, porque esa empresa le pertenece a unos accionistas y esos accionistas son los que se toman fotos con esas revistas que salen esos diarios de Tospaquines que siempre revista no sé qué y no sé cuánto, la alta sociedad de Lima ya. No te van a invitar a su club, no te quieren ni cerca, por si acaso. Ni cerca te quieren. Así que por las puras te fuerzas, porque todavía sigues con tu mente en los 80, ¿no? Sigues con tu mente en los 80. Los tiempos cambiaron, por eso es que los jóvenes piensan diferente. Y esa es justamente la salvación para nuestro país, ¿entienden? Ojalá que podamos dejarles algo, un legado que valga la pena que ellos administren, con toda la capacidad y el manejo que tienen sobre la tecnología de información y los sistemas de información como hoy solo ellos saben manejar. Pero ahora nosotros, ¿cuál es la tarea que nos queda? ¿No? Ya, así como dice Hitler, ¿no? Ahora lo que debemos hacer es anular estas elecciones, alcanzar los dos tercios. Ahora sí, pero en la primera vuelta no. Y yo estuve acusando recibo a todos para que se den por notificados que había que anular estas elecciones. En la primera vuelta había que anular las elecciones. Y ahí tienen a todos los que trabajaron para la cofradía de toda la vida. Porque este César Hitler ahora recién lo promueve, en la primera vuelta no. ¿Por qué? Porque lo que quería era que se elija a ese Senado que pueda garantizar que si sale Roberto Sánchez, pa' afuera. ¿Se dan cuenta? Obviamente no van a ir a esa opción. No quieren esa opción. No sería lo ideal. ¿Entienden? Y ellos ya saben, César Hitler lo sabe. Rosa María peor. Todos estos lamebotas ya lo saben ya. Ya por lo menos este Congreso les asegura la continuidad de quien a ellos les pagan. ¿Entienden? Por eso es que en primera vuelta elijan por el mal menor, lo que sea, pero voten, ¿no? Y ahora, no, ahora hay que anular el voto. Porque saben que Roberto Sánchez va a ganar en la segunda vuelta. Va a arrasar en la segunda vuelta. ¿Me entienden? Y si a eso le suman que probablemente Pedro Castillo sale por el indulto que pretenden sacar, ya peor. Es doble ganancia. O sea, en realidad es doble juego. Si no lo sacan a Pedro Castillo, otra vez la victimización, que va a estar ahí todo el mundo diciendo, ah, no lo quiere sacar a mi presidente, ahora voy a elegir a este que es el lado oscuro, ¿no? Del presidente Pedro Castillo. Este sí, porque no sola, porque por lo menos Pedro Castillo tenía la intención
y no sabía quién.

quieren enfrentar. Pero este no. Y ahí lo están viendo en las acusaciones que le están sacando, ¿no? Se robó un partido, se roba la plata. O sea, todavía mete uña. Todavía no ha llegado la presidencia, mete uña ya. Ya mete uña, ¿entiendes? La pregunta es, ¿va a haber segunda vuelta en serio? ¿Va a haber? Porque acá las elecciones se tienen que anular, pero ya. Ya se tienen que, todavía no se ha proclamado, creo que no llegan al 100% ni nada, y tienen que anularse ya. Sigan haciendo tapa a la pantalla, mis amigos. No se olviden, 984-29-7211 para que puedan hacer sus moraditos y solicitarme la demanda para presentar al Tribunal Constitucional. Porque debemos dejar constancia, como les decía, de que aquí ha habido un fraude electoral. Primero, porque la ley se ha quebrantado, de ley de procesos electorales, que decía que a mediodía la mesa que no se apertura se anula. ¿En cuántas circunscripciones sucedió lo mismo? Les aseguro que por arriba de un tercio. Y la ley que dice en el artículo 365, segundo párrafo, dice que cuando más de un tercio de las circunscripciones no vota o no se apertura, que es lo mismo, porque si no se apertura, ¿qué pasa? No votas, pues. ¿Entiendes? No hay diferencia en eso. Se anula la elección. Y ese es justamente el tenor de la demanda que he presentado y que se las estoy enviando a todo aquel que me lo requiera y que se diga que es un patriota preocupado por su país para que lo presente por su cuenta. Hasta ahorita estamos esperando que la gente que tanto dice y se preocupa por el país, a ver, tome una acción, ¿no? Tome una acción. Ojalá. ¿Por qué? Porque acá de lo que se trata. Gracias, Sisi, por este corazoncito. No se olvide, 984-29-7211. Acá de lo que se trata es mantener el despojo. ¿Cuál es el despojo que siempre practican, como todo el mundo se queja, hace 200 años? Es este despojo que hacen, ¿no? De quitarnos nuestros recursos naturales. Y ¿saben qué es lo peor? Que la derecha bruta y achorada, ya que se le notan los caninos y que son choros, ¿no? Y se le notan las garras y el hambre de querer robar para proteger sus privilegios. Peor que eso es tener a un candidato disfrazado de pueblo, disfrazado de dirigente social, ¿ya? Y que es un choro. Porque ese se va a vender, pero en el acto, porque lo único que quiere es ir para hacerse rico él, el resto que se joda. Y como ahora todo el mundo está levantando la bandera del presidente Pedro Castillo, y el presidente Pedro Castillo, ¿qué ha hecho? Le ha dado su sombrero a este. O sea, ¿no había otro mejor que este? ¿No había otro mejor que este? Es lo que hay, ¿no? Ya. La pregunta que se tienen que hacer todos es, bueno, ni siquiera pregunta, porque yo aquí les estoy dando las respuestas de lo que él tiene que hacer. Y quizá la pregunta que persiste sería, ¿lo hará? ¿Lo hará? Porque aquí ya no se puede estar esperando a ver si lo cumple. No, se tiene que hacer. Se tiene que hacer. Los contratos ley, ¿ya?, que les permite a estas empresas corruptas del Club de la Construcción y la Bajato mantener en su poder los pozos petroleros que le pertenecen al Estado, se los tiene que quitar. ¿Ok? ¿Por qué? Porque primero, se vencieron. Segundo, quien ha ratificado, ampliado o incrementado el plazo de la concesión no son legítimos ni legales. Porque el Congreso no puede y la usurpadora Dina Boluarte tampoco. O sea, a pesar de que se hayan extendido, eso es ilegal. ¿Entienden? Entonces lo que tiene que hacer este es liquidar esos contratos ley. No puede ratificar esos contratos. No puede ratificar esa extensión de esos contratos ley. Para que los pozos petroleros regresen al Estado. Y no solamente regresen al Estado. No, Petroperú está en crisis. No. Porque la recomendación de la empresa consultora internacional Arthur de Lidl es justamente que Petroperú tiene que explotar sus propios pozos. Y las empresas grandes del Club de la Construcción que tienen esos pozos en explotación no quieren devolverlo. ¿Tú lo devolverías? ¿Ah? Ellos tampoco quieren devolverlo. Nadie les va a quitar nada porque la concesión

0: ¡Se acabó! Tienen que devolver el pozo petrolero.
1: ¿Se acabó?
0: ¡Eso tiene que hacer Roberto Sánchez! ¿Y qué cosa tiene que hacer antes de llegar a la presidencia? Primero tiene que decirlo. Yo voy a tirar, a cancelar, a anular los contratos ley. Eso es lo primero que tiene que decirlo. Nada de tanto, yo voy a pensar en la pobreza, en los pobres, yo voy a luchar. Eso es puro paporreteo, pura palabrería. Tiene que decirlo así, con todas sus letras. Yo, Pedro, Roberto Sánchez, cuando lo primero que voy a hacer es cancelar esos contratos, voy a liquidar esos contratos, voy a recuperar los pozos petroleros para el Estado. ¿Entienden? Primero, ¿por qué es importante eso? Porque este conflicto en Medio Oriente se está extendiendo y va a seguirse extendiendo, pero va a entrar a una fase crítica, que ahorita les voy a explicar por qué. ¿Entienden? Ahorita les voy a explicar por qué. Pero el asunto es que el petróleo va a seguir en incremento. ¿Y nosotros cuánto podemos soportar ese incremento? La empresa privada no le interesa porque gana por cada barril de petróleo que le vende al Estado. Barril de petróleo que nos pertenece a nosotros. ¿Ok? Es nuestro petróleo. Ya. Ellos tienen que entregar ese... ¿Y qué hacen? Nos venden nuestro propio petróleo y ahí andamos nosotros, este pueblo tontonazo, ¿no? Este pueblo buenonazo, pagando por su propio petróleo a una empresa privada para que tenga privilegios ellos y nosotros no. ¿Se dan cuenta? Ya, eso es lo que tiene que decir Roberto Sánchez. No tiene que hablar, darle vueltas al asunto. ¿Entienden? Eso para poder lograr una autonomía energética a través del petróleo y el suministro a la refinería de Talara para lograr nosotros tener un combustible barato para poder enfrentar la crisis que se avecina. Muy difícil de entender. No, no es cierto. El otro punto es, necesitamos que las concesiones mineras y todas las concesiones, todos los terrenos que están concesionados se reviertan al Estado. ¿Entienden? ¡Todo! ¿Pero por qué? Primero, porque nosotros tenemos una moneda que no vale un demonio. Eso de que la moneda peruana es la más fuerte, eso es un cojudez, es mentira. Esta moneda anda, ¿te acuerdas cuando tenía 100 lucas y eran las 100 lucas, no? Y te ibas al mercado y ahora... ¿Con las 100 lucas cuánto te dura? ¿Y te vas a engañar? ¿Vas a decir que tu 100 lucas es la moneda más fuerte? No seas tonto. Deja de ser tonto. Porque tú mismo lo vives cada vez que vas al mercado. Cuando hace algunos años, 10 panes por un sol. Y ahora, con las justas, 4. En algunos lugares, 3. En mi barrio, 2. Pues San Isidro es recontra caro. ¿Entiendes? ¿Y te vas a seguir engañando? ¿Ah? Yo no me engaño, pues yo me voy hasta el mercado de El Salvador, Unicachi, Ciudad, para encontrar precios más baratos. Ahí sí el pollo está 6.50. Porque ahí al frente de mi casa está como 20 lucas el kilo. ¿Entiendes? ¿Te vas a engañar? ¿Te vas a alucinar que eres de privilegios? Mejor que te quites esa idea de la cabeza, porque lo que va a suceder con una recesión aquí en nuestro país te la va a quitar por la fuerza. ¿Entiendes? Así que será mejor que te dejes de tonterías y empieces a entender. ¿Por qué? Porque la verdad que yo he promovido que se anulen las elecciones. Sin embargo, parece que va a haber segunda vuelta. Y si va a haber segunda vuelta, ¿qué cosa va a hacer este pata? Y a mí no me interesa lo que diga la señora Keiko la vaga. No me interesa, porque ella no va a ganar. El que va a ganar es Roberto Sánchez. ¿Qué vas a hacer, Roberto Sánchez? ¿Ah? ¿Y cómo lo vas a hacer? ¿Ok? Si tú haces que los pozos petroleros regresen a Petroperú, y ya, por lo menos tienes a los militares, a las fuerzas más de tu lado. ¿Entiendes? Porque ellos no van a permitir que se venda Petroperú. ¿Comprendes? Segundo, la minería la necesitas para poder respaldar garantías y mejorar los ingresos del Perú. Porque como ya te habrán dicho, o de repente ya habrás visto algún informe, los ingresos se han reducido, el déficit fiscal se ha incrementado, producto de que estos congresistas se han gastado la plata como les ha dado la gana y se han aprobado todos los presupuestos y ahorita están

que se están llevando hasta los baños y el agua y los floreros en el Congreso. Todo, porque no los han elegido, se largan. Y como buen peruano cagón, se va a ir pateando, manchando, salpicando, ensuciando. Como toda la vida, ¿no? Entonces, ¿qué cosa harás? ¿Cómo lo harás? Déjate de dar vueltas y dilo como te lo estoy diciendo desde ahora yo. Para poder lograr que el costo de vida baje, tienes que quitarle los pozos petroleros que ya se vencieron a todos estos ladrones. Para que el costo de vida baje. Porque el petróleo es la materia prima para la elaboración de combustible, de gasolina. Y si tú logras reducirlo quitándole los pozos y entonces dejas de pagar por la materia prima, que es el barril de petróleo, en vez de pagar los 85, $90, vas a reducir a $20 tu materia prima. ¿Ok? $20. De 85, $90, por ahí está fluctuando el petróleo, a $20. Eso vas a tener como materia prima para la elaboración de combustible. No importa que el de Frecuencia Latina, que es un imbécil, el periodista idiota, ¿ya? Todo lo que hemos ganado con ¿cómo se llama? Con camiseta. Este es idiota, ¿verdad? Es gente idiota, ¿no? No sé para qué va el entrevistado, porque él hace las preguntas, guía la respuesta, sugiere la respuesta, convence, utiliza el medio de comunicación para él decir la idea de lo que acá se trata, ¿no? O sea, la camiseta fue el peor negocio que pudo haber hecho el Perú. Y fue un proyecto tan idiota porque solamente vinieron a robar. ¿Por qué? Porque para que ese proyecto se pudiera dar prioridad, se tuvo que cancelar los proyectos para la construcción de centrales hidroeléctricas. Y hay que ser bien idiota para generar energía con algo que no es renovable. Porque una vez que te gastas el gas, ya no te puedes, ya eso ya no hay, se acabó. En cambio, las cuencas y los ríos y las hidroeléctricas, ahorita, porque esto vienen jodiendo desde hace 30 años. Y ahorita ya, ¿cuántas hidroeléctricas hubiéramos construido en 30 años? Los chinos han hecho la más importante del mundo en 20 años. Les ha demandado hacer esas, las tres gargantas que tienen, no sé en qué parte. El carajo es tan pesado que ha inclinado el mundo. Y nosotros, todos los ingresos que ha generado este camisea, ¿no? Y ahí lo tienen. Se reventó el tubo, ¿no? Lo que expuso que debían haber hecho otro tubo y nunca lo hicieron. Pero eso no les importa, ¿no? Y se vendieron el precio del gas porque lo sacaron. Todo el stock que había en el tubo se lo llevaron y lo vendieron porque el precio se había disparado 600%. Y acá la legislación no les prohibía y les prohíbe hacer un incremento así. ¿Cuál fue la salida? Oye, rompe ese tubo y comenzamos a vender el gas, que ya acaba de subir a 600%. ¿Se dan cuenta? Otra vez nos agarran de idiotas, ¿no? Pero hay una situación que es crítica, por si acaso. Y es que este conflicto que nosotros en este momento tenemos, ¿ya?, en el Medio Oriente, que está arrastrando el mundo, es un conflicto que no vamos a tener escapatoria por una situación que se ha complicado. ¿Y qué es lo que lo ha complicado? Miren, en una situación de conflicto, ¿ya? Y eso de repente, no sé si en nuestro país existan los militares o las Fuerzas Armadas que tengan la capacidad de hacer un análisis de conflictos. Porque lo que está sucediendo en este momento es que se ha llegado a un punto en el que China ya no puede seguir mirando desde afuera. Miren, China tomó sus previsiones, ya enero y febrero estuvo comprando, aparte de los 5.4 millones de barriles de petróleo a Irán, le ha estado comprando 5.4 millones de barriles de petróleo a Irán. En enero y febrero, los chinos incrementaron esas compras en 16% entre enero y febrero. El conflicto inició 3 de marzo. Ahí ustedes se pueden enterar qué es, por qué en esa compra tan abrupta, por ese incremento de las compras tan abruptas, debieron de haberles dado un mensaje a todos de que algo iba a suceder.
y sucedió.

¿China qué hizo? Se resguardó, se guareció, se estoqueó de barriles de petróleo. Sabía lo que venía. Pero los stocks se agotan. ¿Entienden? Y entonces estamos a un punto en el que el stock prácticamente ya está comenzando a secarse. A pesar de que aún sigue saliendo petróleo por Hormuz solamente para los chinos. Entonces, en una situación como esa, China ya no puede seguir mirando lo que pasa acá. ¿Por qué? Porque a diferencia de nosotros, ya, ellos tienen una población exageradamente habitada en su país, más de 1.600 o 1.400 millones de chinos. O sea, cada mañana que tragan estos desgraciados, por lo menos los alimentos del mundo, ellos tienen un gran porcentaje que se lo consumen porque son una población increíble. Nosotros no, porque somos 34 millones, pero ellos, 1.600 millones de chinos. Todas las mañanas, cada desayuno, imagínense la cantidad de productos que se consumen estos desgraciados. ¿Se dan cuenta? Ahora necesitan para mover su industria todo el petróleo que estaba saliendo y que ahora se ha recortado. O sea, los gringos han empujado a los chinos a una situación en la que ya no pueden seguir desde afuera mirando. O intervienen o se jode. No hay otra salida. Porque el juego que están haciendo los gringos es un juego de dominio de la escala, donde yo te puedo seguir atacando, te puedo seguir atacando, te puedo seguir atacando para probarte lo que los gringos quieren hacer. Y ese es el error que están cometiendo, es de decirle a los ayatolas, mira, sigue que yo puedo sostener esta guerra todo el tiempo que sea necesario. Y ese fue su error. Porque los ayatolas comenzaron a botarle prácticamente la caracha que tenían en almacén, drones y tonterías. Ahora van a sacar la verdadera batería. ¿Se dan cuenta? Y ahora la situación va a agravarse. ¿Por qué? Porque el afectado ahora es China. ¿Y dónde creen ustedes que si ese conflicto, porque una cosa es mirar y mantenerse a raya porque no es tu problema, y otra cosa es salir afectado directamente, porque vas a tener que actuar, porque tu pueblo te va a empujar a eso, porque tu pueblo tiene que tragar, ¿ya? Y en China sí se preocupan por su pueblo. Acá no, acá si no hay para tragar, joder, porque tú eres pobre. Esfuérzate, como dice el idiota del BCR, estás a una limonada de salir de la pobreza, ¿no? Pero tiene tiempo para hacer esas bromas estúpidas en un país pobre, este gordo idiota. Pero en China no, en China sí se preocupan por su pueblo y ya no pueden seguir sosteniendo esta posición de estar mirando de lejos. ¿Entienden? Y van a intervenir. Están obligados a intervenir en la estrategia militar. A eso se llega. ¿Ok? ¿Por qué? Porque el petróleo ya no está alcanzando para mover sus industrias y ellos no pueden parar su industria. Porque si paran la industria de los chinos, el chino se queda sin chamba. Y si se queda sin chamba, no traga. Y si no traga, ¿qué hace? ¿Te das cuenta? Es una cadena muy simple. Acá en el Perú no le importa a nadie porque acá lo único que les importa es que tú puedas cobrar a fin de mes todos estos empleados públicos vagos que tenemos. No les importa nada. Aquí, esas situaciones de política, no, eso no les importa. A nadie les importa. Y cuando al empresario se le dice, oye, tienes que pagar tus impuestos, tienes que pagar, no, eso que se encargue el Estado. Y por eso estamos en este problema. Pero lo más grave de esto es que si, como están las cosas, ¿ya? Y que espero que se resuelva en esta, no sé si este fin de semana o la próxima semana, la reunión que va a haber entre el Trompetas y el presidente de China, tienen que llegar a un acuerdo, pero ya. Ojalá, porque ya está, los gringos están hace tiempo con los pantalones abajo rogando. Pero si la situación no se arregla y los chinos se ven obligados a ingresar, ¿dónde creen que va a ser el conflicto? Acá en el Pacífico. ¿Entienden? En el Pacífico, frente a nosotros. Y entonces, lo que los gringos sospechaban se va a convertir en una realidad por fuerza, porque este puerto que tenemos en Chancay se va a convertir en un punto de suministro, porque para eso se utilizan los puertos. Y se va a diseñar una estructura de ataque

0: para poder neutralizar a los gringos. Y de todas maneras van a venir acá. Ahora comienzan a entender por qué se empecinaron y jodieron tanto para comprar esos aviones. ¿Se dan cuenta? Las cosas no están pasando simplemente. No, ¿qué nos va a llegar? A nosotros el conflicto, somos de un país pobre. O sea, que va a reventar las cosas aquí. Pero independientemente de si eso sucede o no, porque de repente resuelven este problema, que no lo creo, porque los gringos que se decían ser la gran potencia que iba a resolverlo todo en menos de una semana, hasta que ya lleva 2 meses en esta guerra, no resuelve nada. Y por último, da plazos y siempre rompe esos plazos y sigue extendiendo los plazos porque ya, mientras el mundo está teniendo un giro, porque no se están utilizando dólares para las compras del petróleo. Y esa es otra situación, que nosotros vamos a salir afectados porque tenemos reservas internacionales en dólares. Porque este gordo idiota aún mantiene esa política. ¿Por qué? Porque no trabaja para el pueblo peruano, trabaja para los gringos. A él lo único que le interesa es que el gringo le dice, oye, no vayas a cambiar esas reservas internacionales, ¿eh? Porque si los peruanos no actúan como nosotros queremos, puedo bloquear esas reservas internacionales y ahorrarlos a ellos, ¿ok? Si ellos no compran los F-16, los ahorco y les bloqueo económico, ¿entienden? Y eso ni lo dudes, ¿ah? Porque seguimos siendo los lamerrabos de los gringos y aún así nos han clavado aranceles. A nosotros,
1: ¿cliente sensible?
0: Para el cobre, producto terminado en cobre, 50% de arancel. O sea, no produzcas cobre. Solamente mándame el metal en bruto. O sea, mándame el metal como tú, en bruto. Nada más. No le des un valor agregado porque 50% de... ¿Te dan cuenta? Ya. Y nosotros en medio de esa situación contra la pared, estamos contra las cuerdas y ya vamos a llegar a la pared. ¿Y qué es lo que tenemos? Roberto Sánchez con Antágono. Y del otro lado, la gringa ladrona, que esa sí vende todo. Esa sí, todo, no sé, escójanme, a los gringos le voy a decir, ayúdenme a mí y yo vendo todo este país. Ya, dejo que vengan todas las bases que quieran. ¿Entienden? El asunto es que perdemos soberanía y luego una vez que ellos entran, ya no van a querer salir. No salieron de Kuwait, no salieron de Irak. No salieron de Yugoslavia, la ex Yugoslavia, porque ahora ya son 9 países que se convirtieron en esa región. No salieron, es decir, en Libia se robaron el oro, se robaron el petróleo. ¿En dónde van? A eso van. Y ustedes lo han visto en la guerra. Se roban los buques de petróleo de Venezuela, se lo robaron, ¿no? O sea, dentro de todo eso, eso es lo que nosotros debemos aprender a leer. ¿Qué es lo que tenemos que hacer nosotros también? ¿Por qué? ¿Qué están haciendo los gringos? Subsistir. Están tratando de salvar el pellejo. Y se están valiendo de todo. No importa que el mundo los juzgue. Y nosotros regalando todo, ¿no? Que se lleven el petróleo, que se lleven el oro, que se lleven el cobre, que se lleven la plata. No, el Estado no puede administrar nada. Y ahí siguen jodiendo los medios de comunicación, ¿no? ¿Va a haber segunda vuelta? La verdad, yo que he promovido que no haya elecciones, espero que se cancelen. No es que, no, pero si Roberto Sánchez es la mejor opción, ¿lo es? ¿Él lo es? Que lo diga. Que lo diga porque eso es lo que el pueblo necesita escuchar. Y aún cuando lo jure, no lo va a cumplir. ¿Por qué? ¿Y por qué lo cumpliría? ¿Ustedes creen que lo va a cumplir? ¿Y quién va a respaldar? ¿Antauro? ¿Con qué lo va a respaldar? Si él es un doble agente. ¿No sabían? ¿Su chapa? Corpus Christi. Esa es su chapa. Porque en el gobierno del chino ratero ese, ¿se acuerdan de ese grupo, no? De los que se llevaron a los de la cantuta, ¿no? ¿Ya? No era solamente el único grupo. Habían 5 grupos. 5. Esos grupos de aniquilamiento, 5. Estaba a los que ustedes ya conocen, ¿no? Más el hermano, que ya está preso, más este. Y todo el mundo lo conoce, lo ha identificado. Corpus Christi, su chapa, su chaplín.

Sí. ¿Doble agentes? Con ese está yendo este Roberto Sánchez. Como si fuera una garantía de qué. Peor aún. Y como lo tienen con condena... Oye, no, ¿sabes qué? Aparecieron 6 más que tú le diste vuelta. Para adentro otra vez. 20 años. ¿Tú crees que va a querer irse? Él mismo lo dijo. Yo, la gente habla, pero yo me tragué 18 años en Cana. Y no me voy a ir otra vez a Cana. Yo ya no quiero volver. Y por salvar su pellejo, este va a vender a cualquiera, va a vender, pero este no vuelve a la Cana. Esa es la combinación que hay para resolver estos problemas graves que se avecinan. Yo la verdad me pregunto, ¿habrá segunda vuelta en verdad? Y la otra pregunta que se hace Gildora, ¿no? ¿El Perú merece esto? No nos merecemos periodistas como tú, que se hace el idiota. En primera vuelta dijiste sí que vayan a votar. Lo que ahora está diciendo que no iba a votar, en primera vuelta era. Pero no lo dijo porque quería este Senado. Ese chato quería este Senado. No le interesa, pero ya sabía que iban a salir los de siempre. Esos que aseguran que al primer presidente que diga hay que quitarle los pozos petroleros, chao, ¿no? Ya, ¿cómo se llama? Vacancia por está loco, incapacidad moral permanente, aplicación artículo 113. Y esta vez sí, no, como dijo la misma Marta Moyano, no hay que cometer el error del 7 de diciembre, hay que vacarlo bien, ¿no? Igualito, lo van a vacar bien, ¿entienden? O sea, vamos hacia una situación, a un despeñadero, ¿no? Donde se va a consumar la impunidad. 5 años. ¿Quién va a cambiar? Ya, la situación llega a este punto y en medio de una amenaza de conflicto donde nosotros estamos conectados a través de un puerto, el puerto de Chancay. ¿Y quién va a revertir esta situación? Va a esperar 5 años. Y ahora este va a entrar y va a ratificar los contratos ley. Todo lo va a ratificar. ¿Eh? No, yo soy el hombre del pueblo, acá está el sombrero de Pedro Castillo. Y lo primero que va a hacer es ratificar los contratos. ¿Crees que le va a quitar los pozos petroleros a estos empresarios que pagan para que las Fuerzas Armadas les asegure que no les toquen nada de sus intereses? Porque ellos están viendo. En los pueblos alejados, en las zonas santoandinas, se están levantando los pueblos. Y la policía va y abusivamente, como lo que hicieron en Andahuaylas, ¿no? La camioneta al toque... ¡pam! Peor que Ullari. En la manifestación de 22-23, 80 fallecidos, 80 desvividos, ¿no? ¿Algún responsable? No, ya todos para su cuartel. Ahora, distractivo, ¿no? A una pituca acaba de atropellar a un vigilante. Ya, tu atención hacia allá, ¿no? Otra vez el juego. La vez pasada, a una deportista... ahí en San Isidro, ahí pues justamente a la espalda de mi casa, a una deportista la desvivieron. Todo el mundo a mirar para allá, ¿no? Eso es este país. Esa es la situación, cómo se maneja la idiosincrasia en nuestro país. Y luego, programas estúpidos, el raje, el chisme, el ampay, las tonterías y media. Y todos los otros periodistas haciendo su... ¿no? Su cuota de distracción, ¿no? Pedro Laya nos acaba de hacer un gran moradito. Muchas gracias, Pedro Laya. El resto no se olviden. 984-29-7211. Esto se me complica siempre. Espérense. Ya. 984-29-7211. Espérense que acá está, ya. Muchas gracias, Pedro. Por ese. El resto no se olviden. 984-29-7211. Estamos esperando más moraditos. Y también estamos pidiéndoles que se comprometan, pues solicítenme la demanda para que puedan presentarlo. Este fin de semana otras 5 o 7 personas se sumaron a la causa. O sea, no te cuesta más que... Primero te doy el documento, que es un escrito, ¿ya? Que está tratando de sentar una posición respecto de lo que han hecho con nuestro país. O sea, para que quede, por lo menos...
que cualquiera de ustedes de sus nombres, ¿no? Yo lo presento con mi nombre, mi DNI, para que quede constancia de que yo no estuve de acuerdo y participé. Hazlo, participa. Por lo menos haz una participación en los eventos políticos de tu país. No a través de un partido político, porque estos partidos políticos no son el vehículo que necesitamos para la representación. La clave de lo que necesita nuestro país está en nuestros antepasados. Ahí está la salida a los problemas de esta crisis que han generado toda esta sarta de ladrones que han pagado, ha infiltrado a todos sus políticos en los aparatos, en los poderes del Estado para perpetrarse ellos, ya. La salida para eso, para deshacernos de estos, era justamente eso, anular las elecciones, anular la Constitución del 93 y a través de una junta de gobierno lograr que, chao, se acabó. Ya esto no da para más, además. Esto ya no da para más. ¿Y cuál era la salida? Comunidades campesinas, pues. Toda esa cultura ancestral milenaria, donde en la comunidad campesina, que todo se conoce, ya, a través de las comunidades campesinas, que finalmente es la única autoridad legalmente constituida que nos queda, o sea, prácticamente no solamente son la última autoridad que queda legalmente constituida, sino nuestra última reserva moral. Porque allá, a ver, roba algo y te agarran a chicotazos. Sí, ahí es así nuestra cultura ancestral. ¿Por qué? Porque desde que retiraron al presidente de su cargo, todo el poder, todos los tres poderes del Estado decidieron vivir y convivir en la ilegalidad. Porque todo es nulo de pleno derecho a partir del 7 de diciembre de 2022. Todo es nulo de pleno derecho. Pero como tenemos la mitad de nuestro país lleno de marranos, van a ir a elegir a alguien y con esa elección vas a hacer borrón y cuenta nueva. Porque no logras entender, 3 años repitiéndolo, que si vas y votas y eliges a alguien, borrón y cuenta nueva. Y los 80 de Ullari que desvivieron, en vano. Y a estos de la camioneta de Andahuaylas, en vano. Y todo lo que chilla la Delia Espinosa, por la pura fue. Y a ella todavía, a pesar de todo lo que aquí se expone, sigue defendiendo el sistema que la votó. Y apela a que este sistema que la votó le va a hacer justicia. Por Dios, patapúfete, ¿no? ¿Cómo? Yo no entiendo la mente de esas personas. No lo comprendo. Si ella, que es decana del colegio de abogados, que están por sacarla, pues se ha aprobado una ley para sacarla. Y ya la volvieron a inhabilitar, justamente para aplicarle esa ley para sacarla. Otra vez el sistema contra ella. Y lo sigue defendiendo el sistema. No lo puede entender. No lo puede entender. Y si esta situación de dureza en el pensamiento de esta señora llega a estos niveles, el resto de la población, ¿qué? ¿Cómo estará el resto de la población y su manera de pensar? ¿Cómo cambiamos eso? Y ahí ustedes lo ven escribiendo la gente que ni siquiera los se le pueden irse a otro sitio y están aquí jodiendo, escribiendo tonterías. No sirve por nada, no sirve para nada porque yo no leo ningún comentario. ¿Entienden? Entonces, ni la huella ni la firma, pero no. Ni la huella ni la firma. Así como, señor Ward, ¿y ahora qué hacemos en la segunda vuelta? La pregunta a veces me da cólera. A veces he contestado, haz lo que te da la gana. Si en primera vuelta no has ido a votar, ¿por qué vas a ir a votar ahora en la segunda vuelta? ¿Eres tonto que tienes? Sí, por supuesto, pues si la decisión que hiciste en la primera vuelta no fue una decisión de honor, no fue una decisión de principios, de conciencia moral. Y ahora, ¿qué? ¿Votamos? ¿Por quién votamos? Puta madre. Si ninguno de los dos sirve. Y gracias a que Roberto Sánchez está pasando segunda vuelta, de repente van a anular las elecciones. ¡Ojalá! Si yo no voy a ir a votar, ni mi huella ni mi firma, como siempre. Porque todo esto está mal. Y porque si eligen a alguien, borrón y cuenta nueva. La configuración de los hechos consumados. ¿Qué es lo que Rosa María Palacios quiere? Por eso es que los de Porky la están atacando, ¿no?

0: El otro ha perdido. A la otra no le importa, pues no. Su corazón. La señora Rosa María Palacio fue asesora de Pandolfia en el gobierno de, creo que en el 98, por ahí, averigüe. O sea, ahí tiene su corazoncito y. Ya sé. Estos cobran así. Las grandes, la confían. Está bien, no ha habido fraude. Claro que no ha habido fraude, pero ya conversaste, ¿no? Porque, ¿qué fue lo que hizo Domingo Pérez? Expuso y puso en evidencia que acá hay conversados entre las empresas y los políticos. Y ahora la confía, ¿qué cosa crees que iba a decir? En honor a la verdad y la conciencia moral, sí, ha habido fraude. Ni cagando, señores. Ya está, el negocio continúa. Nada se toca. Ellos continúan enriqueciéndose con su privilegio. A costa de un país pobre. Bueno, mis amigos, les agradezco mucho. Gracias por haberme acompañado el día de hoy. Los espero mañana, como siempre, 9 de la noche. No se olviden, 984-297211. Estamos esperando el siguiente moradito. Antes de irnos, tiene un premio. Les agradecemos mucho. No se olviden que en diferido pueden hacer sus moraditos al 984-297211. Y el documento me lo pueden requerir a ese mismo número. 984-297211 es el WhatsApp. Pídamelo, yo se los envío inmediatamente para que ya está, para que pongas tu nombre, tu dirección, tu DNI, tu huella, tu firma y tu correo. Y lo ingresas al Tribunal Constitucional. Ya está. Y por lo menos haces una participación histórica, porque este momento es literalmente para ver. Les agradezco mucho, los espero mañana a 9 de la noche. Cuídense, a nuestros amigos de Facebook, muchas gracias. Hasta mañana.
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Bueno, y ahí está los internacionales Dorian y Corian el día de hoy, ya martes, ¿no? Segundo día de la semana, martes 12 del mes de mayo. Bueno, ya en programación exactamente 9:56 de la mañana, con lo mejor también de nuestro folclore nacional. Porque lo nuestro está primero. ¡Sí! Bueno, para todos los amigos que ya se encuentran sintonizando la programación de día martes, ¿no? Línea habilitada con ese 990-00-3132.

más 990-003132. Y rapidísimo, a ver, vamos a ver cómo ha amanecido o cómo se encuentran los resultados del Organismo Nacional de Procesos Electorales, que ya se encuentra a un 99.755%. Donde todavía lleva la ventaja, bueno, en la segunda ubicación, ¿ah? El candidato de Juntos por el Perú, Roberto Elber Sánchez Palomino. En tercer lugar se viene quedando y ampliando. No, se viene quedando Rafael Bernardo López Aliaga Cazorla. Entonces, ya estamos al 99.755%. Y ha decidido casi a la segunda vuelta entre Keiko Sofía Fujimori y el candidato del pueblo Roberto Gilbert Sánchez Palomino. Vamos a la parte musical, ya venimos con cumbia que nos viene reclamando al 990-003132.

Gaitán Castro, Dios mío, Gaitán Castro el día de hoy en programación. Un saludo para Lener Gutarra, reina. También para Joel Sánchez, para Lener Gutarra, reina, el día de hoy, sintonizando la programación. Los otros amigos que están en las redes sociales. 10 y 13 de la mañana, 10 y 13 de la mañana. Bueno, bastante noticias importantes que hemos pasado sobre el Organismo Nacional de Procesos Electorales, ¿no? Donde ya una segunda vuelta contundente entre Keiko Sofía Fujimori Iguchi y Roberto Helber Sánchez Palomino. Según en las últimas horas, el Organismo Nacional de Procesos Electorales estará brindando la declaración y dando los resultados oficiales. Pero en su página oficial ya se encuentran al 99.755%, con una amplia ventaja ya de Roberto Sánchez sobre Rafael López Aliaga Cazorla. Esperamos a todos los amigos que ya se encuentran en sintonía bajo las ondas de los 102.1 de la frecuencia modulada estéreo. Somos Radio Paraíso. Un saludo para el Duque, también para Mari. Para todos los chicos ahí sintonizando la programación, ¿ah? En otras notas importantes. En notas importantes en nuestra región Junín. Venimos con notas importantes en nuestra región Junín, asimismo a nivel nacional. De gracia en las carreteras, nos dicen. En la provincia de Gauja, cansancio habría vencido al chofer que invadió el carril contrario, causando tragedia. Uno de los dos conductores habría invadido el carril contrario. Maniobra totalmente peligrosa. Así es, maniobra totalmente peligrosa.

luego que dos automóviles protagonizaron un violento choque. Uno de los conductores habría invadido el carril contrario por el cansancio.

Jacobín Torres, de 29 años de edad. Dicha unidad partió de la capital desde Lima con dirección a Jauja, trasladando un grupo de familiares. Sin embargo, cuando creían que llegarían sin novedad a su destino, el conductor realizó una maniobra peligrosa invadiendo el carril contrario, provocando un choque frontal contra el automóvil azul de placa W2N 185, que era manejado por Carlos Limaya Mendoza, de 36 años de edad. Asimismo, que habría salido rumbo a Lima llevando pasajeros, ¿no? Hasta el lugar del accidente se movilizaron los policías de carreteras de la localidad de Acoya, compañía de bomberos y el personal de Viandes, ¿no? Quienes a bordo de patrulleros y ambulancias auxiliaron y trasladaron a los heridos al hospital Domingo.

La Begoña, lamentablemente así es, lamentablemente. Cuando se disponían a auxiliar al copiloto del auto rojo, Jorge Luis Suárez Torres, de 43 años de edad, los rescatistas se percataron que ya no tenía signos vitales. El fuerte impacto hizo que sufriera lesiones internas, provocando su descenso en cuestión de minutos. Los demás heridos fueron identificados como Amanda Peña Camarena, de 64 años de edad, Caterín Arias Coyachagua, de 35 años, Esmeralda Belito Díaz, de 27 años, y Cirilo Tabra Osorio, de 36 años. Asimismo, Magali Aquino Ordóñez, de 49 años de edad, y Wendy Álvarez Antonio, de 29 años, ¿no? Bueno, hay que tener mucho cuidado con la velocidad al momento de conducir. Hay choferes solamente aquí en la ruta de Pichalaqui a la Merced, ¿no? Choferes que se están durmiendo, tienes que estar a su lado, pasándole la voz. Van, vuelven. Ya, todos tienen necesidades, pero no puedes estar arriesgando la vida de los pasajeros, pues, ¿no? Si el cuerpo ya te está cansado, cuando el cuerpo se cansa, se rinde, ya no hay nadie que lo pare, y después cuando despiertas ya estás con San Pedro, ¿no? Entonces hay que tener mucho cuidado, mucho cuidado. No, si trabajas durante el día, ya, pues, trabajas durante el día, ya. Trabajas en la noche, descansa en el día. Más que nada por tu bienestar, por tu bienestar. Ok, vamos a seguir con más notas importantes, pero antes nos vamos a ir a la parte musical. Antes de eso, un saludo para mi primo Alejo, buen Alejito Ramos. También para Víctor, así mismo para Roxana Medina, el día de hoy sintonizando la programación, transmitiendo desde la capital de la selva central, Pichanaki. Todo su manto verde, la selva central, desde el día sábado por la tarde, ¿no? Han venido precipitándose lluvias, el cual también ha causado diferentes huaicos por diferentes puntos de la carretera marginal. Asimismo, ha dejado un frío intenso en la ciudad que hace más calor en la selva central, como es Pichanaki. El frío está fuerte. Entonces hay que tener mucho cuidado, hay que abrigarse, hay que abrigarse. Siempre hay que tener mucho cuidado con la salud. Vamos a la parte musical ahora sí. Solo para Alejito, para Roxana Medina. Ajá, claro que sí, para Roxana Medina. El día de hoy sintonizando la programación. Vamos con el agua más pura, con el agua más blanca, con el agua más dulce del país. Para la gente de Luis y Cian, también para Ford. Aquí está el agua más pura, el agua más rica del Perú. Aquí está la gente internacional de...

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Espectacular la calidad internacional de Agua Marina del Perú, ¿ah? Bueno, exactamente 10:13 de la mañana, 10:13 de la mañana, seguimos con lo mejor de la cumbre.

0: Solo para Virgo. Para DJ Paul, el grupo de oro, el grupo 5, un fuerte aplauso. Vamos a una pequeña pausa y ya retornamos.
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0: Un saludo para Carlita Conde, también para Diego y Paul, para Pamea, también para, bueno, Carlita Conde, ¿no? Y también para Sarita, claro que sí.
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0: Señora Miriam Miranda. Claro que sí, para Miriam Miranda. Para Danielita, también para Daniela. Para Julián Sedano. Bueno, para el espectador no vendría, bueno. Muy buenas tardes, chicos, que también se encuentran en las redes sociales. Con los que se vienen comunicando al 990-003132. Mandando su texto de mensaje. Nos dice algo para cordial para nuestro gran amigo Betiño. Un saludo para Betiño, también para Efraín Acevedo. Para todos los chicos ahí que, para Julián Sedano, para todos los chicos que están cumpliendo años el día de hoy, ¿ah? ¿Eh? Un fuerte aplauso para ellos. Bueno, vamos a la parte musical. En la parte musical ya contamos con los internacionales, con los únicos, con los que están haciendo música también buena, buenísima. Para Efraín Acevedo, para Betiño, también para Julián Sedano, para Danielita.
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0: Ah, ¿cómo? Están hablando de nuestro caso, creo.
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0: Son procesos, ¿no? Y de enamoramiento. Por ahí se pierde la vida.
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0: El despecho,
3: no
0: dice, ¿no?
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0: Hay chicos que actúan con el despecho.

para Luis Aliaga Guaña, el Aluchito. Y para Raulito Aliaga, Sotomayor, por Chanchamayo. Así es. Para

0: Internacionales Claveles de la Cumbia, ese aplauso fuerte.
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0: Ok, bueno.

El IGP comparte su reporte en vivo sobre los últimos sismos registrados en nuestro país. Hoy martes 12 de mayo vamos a conocer las diferentes magnitudes. El Perú continúa siendo uno de los países con mayor actividad sísmica en la región debido a su ubicación en el cinturón de fuego del Pacífico. Por ello, el Instituto Geofísico del Perú mantiene un monitoreo constante de los movimientos técnicos que pueden registrarse, así como el día de hoy, martes 12 de mayo, en distintas zonas del país. Tenemos un reporte temblor en la ciudad de Arequipa el día de hoy, ¿no? Reporte sísmico 0267-2026. Ahora es 1:03 de la mañana, ¿no? Con 3:09. La magnitud fue de 4.7 grados centígrados. Bajo una profundidad de 36 kilómetros. Latitud de 16.42. Longitud de 73.63. La intensidad de 3 áticos, ¿no? Referencia 24 kilómetros. Donde se desarrolló este sismo. Bueno, algunas notas también importantes que hacer en un sismo. Durante un sismo es importante mantener la calma y actuar rápidamente para proteger la integridad física. Se recomienda ubicarse en zonas seguras previamente identificadas, como al lado de columnas estructurales, muros de carga y debajo de muebles resistentes, lejos de ventanas, espejos, objetos que puedan caer, ¿no? O te puedan hacer algún tipo de daño. Asimismo, se debe evitar usar ascensores y no correr ni empujar para prevenir accidentes. Si las personas se encuentran en la calle, lo ideal es alejarse de postes, cables eléctricos, edificaciones. Mientras que si estás conduciendo, debes detener el vehículo en un lugar seguro después del movimiento sísmico. Es fundamental seguir las indicaciones de las autoridades y tener lista la mochila de emergencia. Son puntos muy importantes para todos los amigos a nivel regional, a nivel de Perú, a nivel de toda Sudamérica y, por qué no decir, a nivel de todo el mundo. Los epicentros se presentan en todo el mundo. Claro que Perú está en una zona totalmente sísmica. Entonces hay que estar siempre preparado. Pero para Humberdita Limache, también para Vía Capelo, así es, buena Raúlito. También para Allenda, también para Johnson, para Isaí y Sal Noé, ¿no? También para ellos que vienen sintonizando la programación. Vamos nosotros a la parte musical. Vamos a la parte musical, acompañados de la música de fondo de los internacionales nenes de... No, los claveles de la cumbia, no, los nenes son otros, así es. Vamos a recordar al único, al inmortal, al que siempre mantendremos en nuestros corazones. Aquí está el internacional Macuco Gallardo, y nos dice: no me vuelvo a enamorar.

0: La primerísima Armonía 10. La primerísima, lo máximo.
1: El reencuentro de José Luis Arroyo y la sociedad privada.
0: Un sabor, Alex, un Alex.
1: Con su pueblo, con la gente.
0: Así es.
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0: Con los chicos de Mariachi, Sony Sombra en Pichanaquia.
1: Necesito.
0: Buena, Marcelito Sánziga.
1: Necesito.
0: Tito Dionisio.
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0: José Tito Dionisio. Para los chicos de Mariachi, los Mariachi Sol y Sombra, que la vienen rompiendo.
1: Alfonso Pando, Alfonso Pando Borja, que
0: el día de
1: hoy nos acompañó.
0: Para Mari Paco.
1: Gracias, Alfonso.
0: Para Luchito Cotera, para Riquelme, que no llega a mil todavía. Aquí está el maestro de maestros.
1: Otra vez.
0: José Luis Arroyo Lobo y la gente internacional de la sociedad privada.
1: Y con mucho cariño para los Lobos Amigos ahí en Lima, con mucho cariño para todos ellos.
0: Los Lobos Amigos.

0: El maestro y maestro José Luis Arroyo Lobo y la gente internacional de la sociedad privada. 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Vamos Luchito Cotera y para el peloterazo.
1: Arriba, arriba, arriba, arriba, arriba, arriba, arriba.
0: Eso para Riquelme, llega a mí.

Y van los amigos de Transporte, los amigos de Transporte. Ahí sintonizando la programación, puedes mandar tu texto de mensaje a 990-00-31-32. A 990-00-31-32.

Vamos, Glorita Vázquez.

0: ¿Qué ha pasado? ¿Qué ha pasado? Bueno, estamos en programación el día de hoy para todos los chicos que vienen sintonizándonos con la mejor música bajo las ondas de los 102.1. Ahora.
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0: ¡Wow!

0: Será para Mili Bermúdez. Claro que sí, para Mili Bermúdez también. Vamos a una pequeña pausa y ya regresamos con más información y con más música. 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
0: Sí, ok, ya estamos de regreso, ¿ah? 10:51 de la mañana para todos los amigos ahí en el mercado número 1, en el mercado número 2, para los diferentes establecimientos en esta hermosa ciudad de Pichanaki, ahí atendiendo a todos nuestros amigos de la capital de la Selva Central. Para todos los chicos que están botando la casa por la ventana, están de onomástico, ¿ah? Vamos con este recuerdazo. Para Leonela María. Para la gentita de Chifa, Shailon Dorado. Qué rico el Chifa. Vamos a Chifa, Shailon Dorado. Vamos con los 90. La gira de oro, el digno, la gira de oro.

Bueno, y ahí está lo mejor del tecno, recordando, ¿no? La mejor época de los 90. Vamos a seguir con los recuerdos, ¿ah? Con cada uno de ustedes. 990-0031-32, 990-0031-32. Para las diferentes entidades públicas, privadas, ¿no? Que están sintonizándonos ahí.

Para Víctor Vargas. La chaparita también. Bueno, un aplauso para Pablito Ruiz. ¿Quién no va a recordar todas estas canciones? Los mejores temas, ¿no?, que se han bailado. Pero antes de seguir nosotros con la música, acompañados también del fondo de Pablito Ruiz.

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Para Riquelme también, ¿ah? 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

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Vamos a notas importantes, vamos a notas importantes. Acompañados de el fondo musical de Pablito Ruiz. Vamos a la gente de Yumbo, Yumbo, ¿no? Para Laura Baiboa, también para Richa, para Luis, para Riquelme, para la gente de Seba Santa María. Vamos, hay una nota muy importantísima que nos interesa a nosotros porque es nuestra accesibilidad, y tiene que, esta hora tiene que salir en el tiempo más corto, pero bien hecho también, como no, en la hacienda de Sale Huacayo, los expertos analizan viabilidad de la nueva carretera central en el foro del CIB, ¿no? En el evento reunirá un panel de expertos, incluyendo a los representantes de la empresa ganadora de Francia, ¿no? De Provías Nacional, Pro Inversión y el Banco Central de Reserva. El Consejo Departamental de la Región Junín del Colegio de Ingenieros realizará un foro macro regional los días 20 y 21 de mayo. Reitero, el Consejo Departamental de Junín, estamos hablando del Colegio de Ingenieros. No estamos hablando de la región o la municipalidad. Estamos hablando del Consejo Departamental de Junín del Colegio de Ingenieros. Realizará un foro regional. ¿Qué días? 20 y 21 de mayo. Así es. 20 y 21 de mayo. Todos tenemos que estar presentes porque es muy importante este 20 y 21 de mayo. Evento que se realizará en el Auditorio Municipal de la Ciudad Contrasal de Huancayo para analizar la ejecución, asimismo el financiamiento y riesgos de la esperada nueva carretera central. Bueno, el programa, el evento reunirá un panel de expertos, incluyendo a los representantes del Colegio de Ingenieros, asimismo de la empresa ganadora, la empresa PMO de Francia. Asimismo, la presencia de Provías Nacional, Pro Inversión y el Banco Central de Reserva, quienes detallarán el avance técnico y enormes desafíos de esta estratégica e importante mega obra. Para Lobito Solitario, ¿eh? Bueno, nos informan que ellos dicen estamos tomando el protagonismo en el sentido técnico, para poder socializar este gran proyecto. El foro servirá justamente para ampliar y darnos a conocer el estado situacional y los riesgos que significan, detalló el decano del Colegio de Ingenieros del Perú de la Región Junín, el ingeniero Nilo Fernández, que aclaró que la responsabilidad central del gremio será, como gremio del Colegio de Ingenieros, su responsabilidad y parte del gremio central. El gremio será el de velar por la correcta ejecución del proyecto. Bueno, una felicitación para el Colegio de Ingenieros del Perú, Región Junín. Muy importante este foro con las principales entidades, que van a estar ahí, ¿no? Y hay una incomodidad enorme en todo el Valle del Mantaro. La margen izquierda, dice, ¿no? Llena de huecos.

Ahí no hay obras. Se han decepcionado totalmente del candidato de Selva Central, dice, ¿no? Tradicional solamente deja obras por impuesto. ¿Qué quiere decir? Que sus obras pueden durar una eternidad, ¿no? Y el momento que se termine, cuando esté otro presidente, ¿qué va a decir? Yo lo hice, ¿no? Estamos dejando con un endeudamiento espectacular a gobierno de la región Junín, ¿ah? Y como parte de Selva Central, ya sabíamos, porque estas cosas ya nos habían pasado aquí en Pichanaki. Pérdida de memoria, pérdida de todo, en oficinas y todo lo demás. Hay que saber y asumir nuestras responsabilidades. Le dimos el respaldo y nos hizo quedar mal a toda Selva Central. Ya estamos en el mes de mayo, junio, julio, agosto, septiembre, octubre. Hasta noviembre pueden hacer algún tipo de movimientos, pero ya un movimiento de financiamiento o que te va a venir la pavimentación de todas las pistas y veredas que ha prometido en San Ani, si no está en el presupuesto de presente año, no se encuentra, ya no pueden hacer nada. Ya cada presupuesto de inversión es anual y es mentira que te esté prometiendo que sí lo van a ejecutar, que sí lo van a hacer. Así te lleves a todo el mundo a hacer, porque tendría que quitarle a otra obra, tendría que quitarle ese presupuesto y moverlo. Y eso es delito. Dice. Bueno, eso es delito. Entonces, al que le quitas también va a reclamar, pues, ¿no? Va a reclamar, ¿por qué me quitas el presupuesto que me corresponde a mí? Entonces esas cosas hay que analizar. Ya se vienen las elecciones regionales, provinciales y distritales. Este gobierno regional que se quiere seguir empoderando el Pichanaki para que pueda sobrevivir estos últimos 4 años que vienen, ¿no? Se quiere empoderar, poner un familiar ahí para que pueda dar aletazos de respiración mientras viene otra campaña y todo el mundo se olvida de la desgracia de esta gestión, ¿eh? Bueno, solo para Zuni, también para Acuario, para Edwin. Entonces hay que analizar. Bueno, en Chanchamayo ya se sabe, ¿no? Que Chanchamayo le va a respaldar netamente a alguien con experiencia, alguien que ha hecho mucho por Pichanaki, por Selva Central. Parece que ya, bueno, el respaldo es masivo y total, ¿no? Por Raúl Aliaga Sotomayor. Con experiencia. Alguien que habla con las cosas serias, con la verdad, pues, ¿no? Entonces, eso es lo que quiere el pueblo y así su partido no haya pasado la valla, el pueblo le va a dar, no por el partido, le va a dar su respaldo por él como persona, él como buen vecino. Ese es su respaldo de Raúl Aliaga Sotomayor. Y bueno, ya lo decidió a nivel provincial, ¿no? A nivel provincial. Me parece que lo mismo está sucediendo en Perené con el gran empresario Diego Taipe, ¿no? Diego Taipe también se ha despuntado en estas encuestas. Estamos hablando ya en el aspecto regional, provincial, distrital, ¿no? Las campañas de inauguración de campañas, ¿no? De locales de campañas. En el caso de Selva Central, ¿no? El comité que encabeza Raúl Aliaga Sotomayor, Duval en San Ramón, Raúl en Chanchamayo, Diego Taipe en Perené, el arquitecto Velázquez, cuando vienen siendo sus inauguraciones, tienen una gran acogida y la aceptación del pueblo. Ya, no hay que confundir, es muy diferente a lo que ha pasado con César Acuña. Entonces, el respaldo va a ser netamente al buen vecino, a la persona que habla coherentemente, persona seria, alguien que realmente ha trabajado. Por eso jugamos acá en con Fujimori, porque nunca ha trabajado y piensa ser presidente del Perú cuando nunca ha trabajado. ¿Quién sabe de administración pública, pues, no? En cambio, alguien como un empresario, así como Diego Taipe, así como Raúl Aliaga Sotomayor, 2 veces alcalde, ex regidor también de Pichanaki, ¿no?
que conocen de administración pública para que no entre una persona empírica como se encuentra ahorita en la municipalidad digital de

y Chanaki. No ha hecho nada, pero sí para ponerse a cantar en la serenata, para las mejores fiestas, lo máximo. Él mismo es. Bueno, hay que analizar y los ciudadanos ya han analizado. Y no, ya no.

A la nueva genita que viene sintonizando la programación, ¿ah? Entre las cosas, el pueblo tiene que decidir, ya parece que ya lo ha decidido. Ya el respaldo a Raúl Aliaga Sotomayor y toda su comitiva en distritos, ¿ah? Nos está yendo hasta... yendo para Uxapampa también, ¿no? Saludos para toda esa gente linda que siempre es bueno hacer política, los jóvenes hacer buena, hacer política es bueno. Pero el joven debe analizar, mira, mi candidato ha sido alcalde y no ha hecho esto, no ha hecho esto, está quedando mal aquí, está quedando mal allá. Entonces, cuando uno también sigue a un líder, tiene que ser un líder coherente, que sepa hacer las cosas bien. Entonces, no porque estoy ahí o me ha dado una chambita ya de 4 años, ¿ya?

0: encuentra, no encuentra sus votos de los que han ido de Pichanaki, pues, a votar allá a Periné, ¿no? Pese que le han dado su patasca, le ha puesto carro y todo lo demás. Hasta ahora la OMPE no encuentra, no encuentra esos votos. Eso quiere decir que no tiene respaldo ni en su mismo municipio, ¿no? Ni en su mismo gobierno regional. Sí. Ya, ya, está totalmente claro las canciones, ¿verdad? Ya viene música de Yarita Licepa, la gente de Sema Santa María. Solo para Caro. Para Alalia también. Bueno, entonces, a todos los ciudadanos, hay que ponernos a analizar, hay que ponernos a hacer, a trabajar por el bienestar de nuestro pueblo. Porque Pichanaki siempre ha sido una ciudad de los mejores presupuestos cuando estuvo Raúl Aliaga Sotomayor, ¿no? También hay que analizar el catastro urbano. Ya han aparecido nuevas asociaciones, ¿no? Ya, el cual ya necesitan los servicios principales como es agua, luz, ¿no? Este, saneamiento, ¿no? ¿Y por qué no hablar de una pavimentación, ¿no? De pistas y veredas, ¿no? Hace mucho tiempo muchos sectores Sangani con una gran población necesita pues también ese trabajo de pavimentación de pistas y veredas. Les han prometido el oro de moro, por ciertos sectores han levantado la tierra, lo están dejando así, ¿no? O sea, ya tenemos que ver el compromiso del próximo presidente regional que viene y está entre dos personas, ¿no? El del caballo ya ni existe, mentira, porque ni en... Ni Insatipo mismo lo quieren a su candidato, ¿eh? Ni Insatipo mismo lo quieren a su candidato. Entonces, pero parece que ahí Arnoldito Maima se está despuntando. En todo el Valle del Mantaro, Arnoldito Maima va a realizar un arrastre espectacular. Un aplauso para Arnoldo Maima, gran joven empresario, ¿no? Dueño de muchas empresas. Y que nos dijo turno, o sea, Julio, turno de trabajar por nuestra región. Julio, turno de trabajar por nuestra región. Deseamos los mejores éxitos en esta campaña política. Y sé que las propuestas van a estar. Nosotros no somos como otros comunicadores sociales que vamos y hostigamos, ¿no? Que diga algo, lo que sea, para que nos lleguen nuestra changaca. No, esas cosas no nos gusta, ¿no? Estamos con hemos visto, pero esperemos que no exista esto en nuestra ciudad de Pichanaki y en Selva Central. Un aplauso también para nuestros amigos comunicadores sociales, ¿no? Vamos a una pequeñísima pausa comercial y ya retornamos.
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0: Voy a un saludito para Multiservicios Royal. Multiservicios Royal. También para Charlin, para Charlin el día de hoy sintonizando la programación. Así mismo tenemos, aquí tenemos más saluditos. La gente de FIC, ¿no? Estamos chicos ahí sintonizando para la gente de Multiservicios Royal. Un fuerte aplauso para ellos. Por fin parece va a salir el sol aquí en Selva Central, ¿ah? ¿Eh? Pongo ese recuerdazo. Ya venimos con más notas importantes. Hola Juan Carlitos Peña.

Laura Branigan, que nos decía Cell Control. ¿No? ¿Qué tal el recuerdazo? Para Gloria Vázquez, también para Marquito Sánchez Capcha, para todos los amigos que vienen sintonizando la programación el día de hoy. Vamos con ese recuerdazo también, ¿ah? ¿Eh? Ay, ay, ay. Y para todas las mamitas lindas que pasaron un excelente día ese último fin de semana, ¿eh?

Sí, bueno, los amigos de Rinconcito del Sabor, esto en Chalay City, ¿no? Si no me equivoco, en San Jerónimo, la gente de Chalay City, el Valle del Mandaro. El Rinconcito del Sabor.

0: Buena Wilfrido.
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0: Los caminos de la vida, lo decía Vicentico. Así es. También para Arturito Condori, ¿eh? Arturito Condori sintonizando la programación. Vamos a notas importantes, ¿ah? ¿Eh? Ya nos dicen que en las breves horas ya van a dar informe ya al 100% el Organismo Nacional de Procesos Electorales, la OMPE, de los resultados, ¿no? Que hemos visto en su página oficial, que ha ido transcurriendo. Donde tiene, bueno, Keiko Fujimori y Roberto Sánchez en la segunda vuelta, ¿no? Pero el organismo tiene que...

Importantes, notas importantes tenemos. Desarticulan a red vinculada a robos y muertes por pepeo en Junín y Huancavelica, denominado como los lechuceros del centro. Así es, denominados como lechuceros del centro. Así es, los lechuceros del centro. Organización criminal es investigada por delitos de robo agravado, hurto, receptación y casos de pepeo que habrían terminado con víctimas mortales en la región central del país. La Policía Nacional del Perú y la Fiscalía Provincial Corporativa Especializada contra la criminalidad organizada. Así es, la criminalidad organizada. Bueno, las autoridades en la región Junín, equipo número uno, dice, ejecutaron un mega operativo que permitió la desarticulación de la presunta organización criminal Los Lechuceros del Centro. La intervención incluyó 38 allanamientos simultáneos en inmuebles y locales comerciales de Junín y Huancavelica, logrando la detención preliminar de 12 personas por mandato judicial y una captura de flagrancia, ¿no? De flagrancia por el delito de receptación. Según las investigaciones, la organización estaría implicada en delitos contra la tranquilidad pública, organización criminal, robo agravado, hurto agravado y receptación agravada. Además, el grupo es señalado de operar bajo la modalidad conocida como pepeo, en la que presuntamente dopaban a sus víctimas para despojarla de sus pertenencias. El presunto cabecilla de la red sería Julio César Manrique Maraví, quien fue intervenido hace un mes en un nightclub donde presuntamente se dopaba a parroquianos para despojarlo de sus pertenencias. Durante este operativo nuevamente fue detenido, ¿no? Bueno, de esa manera, para la gente de Seba Santa María, de esa manera se vienen haciendo los diferentes operativos, gracias a nuestras autoridades. La cabecilla se lo agarraron en un night.

locos, ajá, hay que tener mucho cuidado ahí en esos lugares, ¿no? Ya, y, por ejemplo, Cabecilla se la agarraron en un nightclub, esos que... cambian de camino, buscan hacer el delicioso y pueden salir pepeados, ¿ah? Hay que tener mucho cuidado. Ok, vamos a la parte musical. Un saludo para la gente de Seba Santa María, sintonizando la programación también de música. Y ahorita Liceña más adelante viene, no se preocupen, muchachos. Con mucho cariño para cada uno de ustedes. Acompañado al fondo de Vicentico.

estaba la gentita de Nietzsche de Colombia, ¿no? Bueno, vamos con lo mejor también de nuestra música latinoamericana. Cuando ya son 11:38 de la mañana, reiteramos el saludo para todos los amigos del SEBA Santa María. 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Vamos con lo mejor de nuestra música latinoamericana. Así es. Ahí es Andalogía.

de la antología. Para el señor Santa María, día de hoy con nosotros, ¿ah? Esa canción no dice que nos me da ganas de tomar. Ahí para Edería versus Había, ¿no? Buenas, chicos.

Esa fue de bonos para Antología, lo mejor de nuestra música latinoamericana, ¿no? Ahora con mis hermanos del alma, nos toca con la gente de Sabra Beli Núñez.

0: Claro que sí, por favor, no nos cierre la puerta.
1: ¡Ay, qué emoción!
0: Claro que sí, un saludo para Beli Núñez, sintonizando la programación también para Modesto y Mari Núñez, ¿ah? Aquí está, mis amigos, el alma. El orgullo del centro del país. Taca la pantalla, taca la pantalla. Ya nos escuchaste. Y muy pronto pincharán aquí el primer encuentro latinoamericano y la música más suya del mundo.

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Para Eddie Núñez, para la familia Núñez.

0: a nuestros amigos de la tienda Cruz Vía en Pichanaki. Bueno, muchachos, la dirección exacta, mándanos al 990-003132. Hola, gente, en la tienda Cruz Vía en Pichanaki, un saludo cordial para todos ellos. Y ahora sí, nos vamos a una pequeña pausa comercial y volvemos con el último bloque del día de hoy.
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0: Así es, estamos en los 102.1 de la frecuencia Mola Estéreo. Somos Radio Paraíso desde la capital de la selva central, Pichanaki. 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Bueno, tenemos saluditos para Lady Lidia, ¿no? Para Lady Lidia, sí mismo, para Caterine, para Jessica, para Nelly Jesús Cristóbal. ¿Qué pasó? Para Nellycita Jesús Cristóbal, también para Lady Lidia. Para Caterine también, ¿eh? Un saludo cordial para todos ellos que vienen sintonizando la programación. Para los amigos del Seba Santa María, ¿no? Ahí oye, está, su pedido musical el día de hoy. Son fans número uno de la Internacional Yarita Licey y Anarico.
8: Hay que prepararnos.
0: Para Anelicita Jesús Cristóbal también, ¿eh? Sintonizando la programación. Estamos llegando ya a la parte final, 11:54 de la mañana, 11:54.
8: Sí, por allá.
0: Muy pronto, Yarida Liceda. Para Rolando Lidio Erquidio. Rolando Lidio Erquidio Álvarez.
9: La canción que dice.
0: Para el Seba Santa María, oiga. Uy, a mi estimado, claro, para usted, Seba Santa María. Estamos llegando a la parte final, 11:55, la Internacional de Anita Vicente.

Toscano. Dale, contamos. Fuerte palma para Yarita Dice y Yarico. Así es. Estamos llegando a la parte final, ¿ah? ¿Eh?

0: Hola. Ya nos vemos. Nos vemos el día de mañana. Así que no se lo pierdan. Un saludo para la bonita Flor. Es para Marcos. Para la gente de Seba Santa María.
1: Y

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